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2: Bueno, pues amigos, un hombre terminó quebrando los vidrios de su propio auto por un descuido. Y es que este hombre bruto, a más no poder, resulta de que se le olvidan las llaves de su auto. Dentro del auto, no hallaba cómo abrir el auto, pues entonces dijo, pues voy a quebrar lo que es la, lo que es la ventana del lo que es el del driver, del donde, el auto donde va el chofer.
3: Ajá.
2: Y resulta de que este tipo bruto terminó quebrando el vidrio de enfrente de su auto y terminó quebrando también el vidrio del lado del chofer, amigos.
4: ¡Ay!
2: Y eso por el descuido de haber dejado las llaves dentro del auto.
3: Oye, ahí está. No. Pero que no se sabe la técnica de cómo abrir un auto con un ganchito o algo por el estilo. También hay otras técnicas, güey.
2: Fíjate que yo, ahorita qué bueno que lo dices, porque no había alarmas y todo ese tipo de cosas. Yo agarraba un gancho de la ropa, lo encontraba en alguna parte, un gancho de la ropa, y lo estiraba, lo desarmaba casi completo para poder meter, ingresar lo que es este gancho de ropa. Ajá. Para sacar las llaves. O puedes hacer que lo que es la parte de arriba, pues doblarla un poquitito, lo suficiente para poder meter algo para poder sacar las llaves.
3: No, ¿sabes qué? ¿En qué la regué yo bien gacho, güey?
2: ¿En qué?
3: Fíjate, por querer arreglar el aire acondicionado, lo que pasa es que empezó a enfriar mal, güey. O sea, sí. no estaba bien el frión. Entonces yo dije, ha de estar sucio.
2: ¿De tu auto o dónde?
3: No, de la casa,
2: güey. ¿O de tu casa?
3: Entonces dije, ha de estar sucio, güey. Dije, pues ha de estar sucio, ahorita lo arreglo, dice. Dije, y lo destapé, le quité los tornillos, güey, lo destapé y todo el rollo.
2: ¿Tú sabes de aire acondicionado?
3: No, güey.
2: Entonces, ¿qué te metes a hacer cosas que no sabes?
3: Agarré una escoba y lo empecé a barrer, güey, y le empecé a echar agua. No, hombre, güey.
2: No, morrices.
3: Olvídate. Y luego ya después...
2: Ajá.
3: Ya lo limpié y todo el rollo, pero yo veía que como que algunas partes de adentro como que le pasaba algo cuando le daba con la escoba, güey.
2: ¿Partes de adentro? Nunca he mirado el motor de un aire acondicionado.
3: No, era como pues donde está como el radiador del carro, esa parte. Entonces yo veía como que cambiaban de color. Entonces le hablé a un amigo, oye, lo estoy haciendo bien. Me dice, no seas bruto, no se barre eso, nada más se le echa agua. Y me dijo, espérame, no le vayas a hacer nada. Pues total que arruiné el aire acondicionado, güey.
2: Pero eso cuesta carísimo, tú también,
3: güey,
2: bruto.
3: No, hombre, como $5,000 me costó por andar ahí de bruto también, haciendo lo que no debía, güey.
2: Oye, ¿les ha pasado algo sumamente caro? ¿O qué es lo más caro que te ha costado por un descuido tuyo? ¿Hiciste un desmadre por un descuido que tuviste? ¿Qué fue lo que hiciste? Sácanos en el 1-844-370-4839. Este tipo terminó quebrando las ventanas de su auto solamente para sacar las llaves.
3: Saida, confiesa, no. Confiesa.
4: ¿Yo qué? ¿Confieso de qué?
3: Por un descuido. ¿Cómo has dejado la ropa toda despintada?
2: Manchada, amor.
4: No, de eso no hablamos. Sí, yo no, por eso tengo a gente que me ayude también.
3: No, hombre, el
4: otro
3: día...
4: Porque yo ya me conozco.
3: Al Javibi le metió ropa blanca con roja. Imagínate, quedó rosita la ropa.
2: Dijo, Jani,
4: dijiste que no ibas a decir nada tú.
2: Dijo, Jani, no te preocupes, yo lavo por ti.
5: O sea, poniendo el estilo, güey.
2: ¡Sabor ranchero!
5: Y no sabo.
2: ¡A tus tardes!
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2: Bueno, pues amigos, si le acaban de poner el freeway show, le estamos compartiendo el escudo de un hombre que dejó las llaves dentro de su auto. Dijo, voy a quebrar uno de los vidrios. Terminó quebrando el vidrio del lado del chofer y también el vidrio de enfrente porque agarró una piedra demasiado grande. Pero a ver, amigos, oye, ¿cuál ha sido el descuido más caro que has tenido? O que te salió el más caro. Márcanos 1-844-370-4839. Tenemos aquí al compa Eduardo en la línea. Mi querido Eduardo, ¿cuál fue el descuido que tuviste y cuál fue la consecuencia, mi rey?
3: Mira, muchachos, bueno, sí, el descuido fue una estupidez mía, ¿verdad? Tenía un carrito, un Mini Cooper,
2: sí.
3: Valorizado como en unos 10 mil, 8 mil dólares, ¿verdad?
2: Sí.
3: Entonces, tenía una pequeña fuga de aceite por el empaque, entonces yo decidí cambiárselo porque se miraba fácil. Uh-huh. Tuve mi tiempo, se lo compuse, se lo arreglé, y eran unos 6 tornillos alrededor del empaque, más otros 4 en el centro. Uh-huh. Entonces, que según ya quedó bien y aparentemente quedó bien, pero cuando lo exigía, o sea, cuando le metí el gas, tiraba aceite, siguió tirando aceite.
2: Sí.
3: Entonces, porque siempre llevaba prisa para el trabajo, pasé por AutoZone y ahí venden unos líquidos que sellan las fugas.
2: Ajá.
3: ¿Verdad? Ya sea para el agua, para aceite, o depende de transmisión, hay que ver para qué es.
2: Uh-huh.
3: Entonces vi y me hallé el que era para el motor, pues se lo puse y es temporal, una semana dejó de tirar. Y lo mismo en una semana otra vez siguió tirando y dije, no, pues otra vez, otro bote de aceite de eso. Se lo puse, otra semana, la tercera vez, y ya, dice yo, bueno, esta vez ya y en el sábado que viene ya le pongo, dedico el tiempo y le quito atrás el empaque porque obviamente algún tornillo no selló bien.
2: Sí.
3: Pues con la prisa que traía, llegué y como había botes similares, ¿verdad? Agarré uno ya y salí corriendo, se lo puse porque iba tarde al trabajo. Pero agarré el bote que era para el agua.
2: ¡No! ¡Ay, Eduardo! Pues,
3: hermanos, imagínate esto que era para el agua, en el motor, en el árbol de levas, las cabezas y todo eso. Hizo, me imagino, como una masa porque era para el agua.
2: Sí.
3: 15 minutos en el freeway, pues iba bien emocionado, yo el carrito se prestaba, deportivo, metiendo cambios y de repente, que se prenden las luces del motor y todo, y empezó a perder fuerza, se paró, en mero medio del freeway, en el carril del centro, ahí un trafical como a las 6 de la tarde,
2: sí.
3: Pues ya, hasta que vino un muchacho y ya me ayudó a sacarlo para la orilla, ¿verdad? Y ya lo saqué, pues estaba muy peligroso ahí. Vino una reca de la ciudad que me lo lleva como para un lugar seguro, gratis, y ya después llamé a un amigo, me lo trajo para la casa. Dije, no, ya no, como ya había tenido una experiencia con otro carro de esos, ya quería cambiar de carro, dije, ya lo voy a vender así. Y lo puse en venta, me dieron $1,000 por él.
2: ¡Ay, ay, ay! Ah, bueno, pero te salió como en 8,000 más o menos ahí a ti.
4: No, Eduardo, es que son descuidos, pues, por andar a la carrera, a veces uno, pues, no sí. Se fija y babalú, papá.
2: Gracias, Eduardo, por tu llamada telefónica, por favor. Gerardo, ay. No te vayas, vamos a regresar contigo. Viene Ángel, tú también, por favor, no te vayas. Descuidos que han tenido, ¿cuál fue el descuido que tuviste tú que te salió igual de caro? Márcanos 1-844-370-4839, amigos.
5: Bueno.
6: Sergio. Oye, te llamo para decir.
5: Espérese, se equivocó de teléfono. 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
3: Bueno, pues amigos, oye, ¿cuál ha sido el descuido que te salió más caro? Márcanos en el 1-844-370-4839. Tenemos a compa Gerardo aquí en la línea. Gerardo, gracias por esperar, mi rey. Cuéntanos sobre ese descuido que tuviste.
4: A ver, mi Gera.
5: Sí, buenas tardes, saludazos desde acá, desde Minneapolis, Minnesota.
3: Un saludo para toda la gente de Minneapolis, Minnesota, ¡saludos! Señores.
5: Dime. Sí, desde acá los escuchamos, el show más perrón de la radio.
3: Eso.
4: Gracias, Gerardo.
3: Tú sí sabes,
4: contigo,
3: mi Gera.
4: Contigo, tú eres parte de este show, mi querido Gerardo. Oye. Ahora sí, platícanos sobre ese descuido. No, pues,
5: gracias. Oye, mi historia, hasta ahorita me agarré pensando, el vato que habló hace rato, a lo mejor ha de ser mi compa, pero ahí te va, le pasó algo similar.
3: A ver.
5: El año pasado terminó de pagar una BMW X5, 2019, creo.
3: Ah, y
5: sí, me dice, oye, pues para no llevarla al dealer, le voy a hacer el cambio de aceite yo. Uh-huh. Y ya le dije, carnal, mejor llévala al dealer, porque luego no sabes mucho de mecánica y pues, si no sabes, pues pueden salir las cosas mal. Pues el vato, muy necio, se puso a hacer el cambio de aceite mirando un video de YouTube y fue a calar la BMW y dice que estaba goteando como poquito aceite. Yo creo que no dejó bien el tapón puesto o algo, y como estaba ahí en Aurozón, que se mete a la autopartes a comprar un stoplick.
3: Sí.
5: Y como la otra camarada, en lugar de meterle un stoplick de aceite, le puso el del radiador, el que es como plomo.
3: ¡No! ¡Gerardo!
5: Se lo puso, no llegó a su casa, y ahí tiene ahí el BMW, porque sabe cuántos miles de dólares le sale la reparación, sí, del motor, y está nuevecito el carro.
3: ¡No! Pues estamos hablando, estamos hablando de mínimo unos $10,000 para poder arreglar ese auto, ¿eh?
4: Es que si no le sabes, ¿para qué te metes? ¡Ay, ay, ay!
3: Tenemos Ángel. Tiempo de ir con el compa Ángel. Gracias a mi querido Gerardo por tu llamada telefónica. Rapidito aquí con el compa Ángel, ¿qué te pasó a ti? Platícanos.
4: ¡Angelito!
3: ¡Angelito!
6: ¡Ángel!
3: ¡Por descuido!
4: ¡Ángel!
3: ¡Por descuido! ¡Ángel!
7: ¿Qué dice? Buenas.
3: Oye, a ver, ¿qué te pasó a ti, mi querido Angelito, aquí rapidito?
7: Ah, es que, pues yo digo que las historias de la mecánica es lo que está pegando de moda ahorita.
3: A ver.
7: Andaba chambeando yo en un lugar de un taller, pues, de puro Mercedes y BMW.
3: Ajá.
7: Y me tocó hacerle un trabajo a los frenos. Ajá. A un carro. Y se me fue la onda, ya que la bajé de la raca, se me fue la onda de pompearle a los frenos para que se llenen de hidráulico los frenos, ¿no?
3: Sí.
7: Y le echo el carro a andar y traca, se pega con, se estrella con un...
3: ¡Ay!
7: Me lo tuvieron que sacar de mi cheque.
3: Ay,
4: o sea, se te fueron los frenos porque no los, no le liqueaste el aire.
7: Es que cuando uno termina de hacerle los frenos, cuando se trata de eso, tiene que pompearle primero, sí, al carro, a los frenos, pompearle unos hasta que se hace duro.
3: Ajá, purgarlos.
7: Y la eché, nomás por andar deprisa para ir con los camaradas en la hora de lonche, se me fue la onda, prendí el carro, lo eché a andar y sopa, y cuando traté de pompearle, no hace nada hasta, sí, que ya se llena, ¿no? Y ya era muy tarde, se estrelló con un pilar donde mi lugar era para parquear los carros, para subirlo a la raca, había un pilar enfrente.
4: Sí. ¿Cuánto te salió el chistecito?
7: Ese chistecito me duró 2 meses de pagarlo, $400 semanal de mi cheque.
3: ¡Ah! 4x4, 16, como $1,600, está barato, mi querido Ángel. No,
4: mejor te los hubieras gastado acá con las chinitas o
3: los camarones o algo, mi querido Ángel.
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3: ¿Dónde le pico aquí?
0: Morris con lo naco.
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0: ¿Y Zayda? 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
12: ¡Tarán! Y ahora te vengo con 5 recordatorias para dejar de compararte y ser feliz.
3: Gracias, Edna, por ese recordatorio para saber de que tenemos que ser felices.
12: Sí, mira, lo primero es, wow, ese perro sí que está ladrando.
4: Oye,
12: de felicidad.
4: Perro, no, es que te están echando los perros, Aida.
12: Mira. Oh, okay,
4: o sea, well, todo el mundo te está echando los perros aquí.
12: Muchas gracias. I love you guys. Bueno, vamos con mi nota feliz.
3: A ver, Aida.
12: Mira, no estás atrasado.
3: Bueno, amor, sí, un poquito.
4: Ven para acá, ven para acá, ven para acá. ¿Cómo te osas interrumpir a la maestra de la felicidad, baboso?
3: Es que sí, es cierto.
4: Maestra, no, continúe, por favor. Disculpe, disculpe esa distracción.
12: Ok, lo voy a ignorar. Mira, ay, no estás atrasado, Pancho. Vas a tu propio ritmo.
3: Ajá, sí, ¿okay? Sí, sí, gracias.
4: Te están hablando a ti específicamente.
3: Sí, perdón, perdón.
12: Mira, otra cosa es, lo que ves de los demás es solo una parte de su historia. No estás viendo todo.
4: Ajá. ¿Ya ves?
3: Uf.
4: ¿Aprendiste?
3: Qué bonita frase, sí, claro.
4: ¿Aprendiste? Ven,
3: sí,
4: para acá.
3: Claro.
4: Ven para acá.
3: ¿Por qué me pegas ya?
4: Porque no estás poniendo ya atención.
3: Sé. Claro.
12: Recuerda que estos son recordatorios para dejar de compararte y seas una persona feliz.
3: Sí, sí, sí.
12: Otra cosa que me dijeron mis investigadores es que agradecer lo que hoy tienes y que antes deseabas.
3: Ah, deseabas.
12: Recuerda.
3: ¿Cómo deseabas?
4: No la interrumpa otra vez.
3: ¡Ah, nomás! ¡Te
4: ya! Tú nada más. Mira, interrumpiendo acá a la maestra.
3: Es que está de 100 y de 100. Sí,
12: no, básicamente no te estreses porque recuerda cómo iniciaste y qué deseabas, qué eran tus sueños y mira lo que has logrado.
4: ¿Ya ves?
3: Nomás fue pregunta, ¿tú qué deseabas?
4: Pues la Zaida siempre está deseando mucho dinero, la neta.
12: Pues algún día me va a llegar el dinero del cielo.
4: Un Ferrari
3: tú
4: también.
3: Tú sigues deseando, mi querida Zaida.
12: Y voy a seguir deseando. Vamos con el siguiente, mira. El éxito de otra persona.
3: ¿El éxito, perdón?
12: No, el éxito.
3: Ah.
12: Perdón, se me trabó las palabras.
4: A ver, ven para acá.
3: Es que dijo léxico.
12: No, el éxito, mijo.
4: ¿Cómo te gusta interrumpir, la neta?
12: El éxito de otra persona, a veces se me está cayendo la peluca. El éxito de otra persona no disminuye el tuyo.
4: ¿Ya ves?
3: Ay, mira, qué bonito. No disminuye.
4: ¿Le entendiste bien?
3: Sí, disminuye el tuyo. El éxito de otra persona no disminuye el tuyo, Morris.
12: Ajá. Y ya vamos con el final. ¿Ya están listos?
3: Sí.
12: Ok. Compararte únicamente contigo, no con nadie más. Porque has crecido, has aprendido y eres diferente a quien eras hace un año, y los años anteriores.
3: Y vaya que creció Morris.
12: Sí.
3: Para los lados, ¿verdad? Pero creció.
4: No, pero ya ves, es que los años anteriores.
3: Anteriores.
4: Has cambiado mucho.
3: Sí, claro.
4: Pero ahora, para mal, ven iniciar. Para acá. ¿Quién?
3: Voy a iniciar. ¿Cómo te? ¡Ya! ¡Estupidez! ¡Ya!
12: Ya no eres como los años anteriores.
4: No, está más güey, la neta.
12: Y eso fue la nota feliz.
4: Gracias, no, hombre, Zaira, qué bárbara, maestra.
3: Qué gran aportación, mi querida Zaira.
4: Pero no nos podemos despedir sin lo más importante de este segmento, que es...
11: ¡El frase del día!
12: Y el frase del día va así. La felicidad comienza cuando dejas de comparar tu vida y empiezas a agradecerla.
4: ¡Qué bárbaro!
3: ¡Qué bonito, ¿no? Esa frase,
4: qué sabiduría!
3: Ya. Me encantó, mi querida Zaira. Me la voy a tatuar esa frase.
12: Sí, en la frente, por favor, para que te acuerdes.
4: En la nacha izquierda, gordo, donde tienes el delfín.
12: No, ya tiene otra.
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1: Bueno, pues, amigos, terror en un pleno vuelo, vuelo de avión. El piloto fue apuñalado por el copiloto.
2: ¡Wait,
1: lo platicamos, señores!
2: ¡Qué fuerte! No.
1: Mira, era un vuelo de allá, de los países árabes, que se llama Fly Dubai. Fly Dubai, cubría la ruta de Dubai a Tel Aviv. Y bueno, fue desviado de emergencia porque al parecer el copiloto apuñaló al piloto del avión. Imagínense qué terror.
3: ¿Pero por qué?
1: En las alturas.
2: Pues que quería estrellar el avión.
1: Ay, imagínate de repente que empiezan a sonar las alarmas ahí del avión porque el piloto y el copiloto se agarraron a guamazos ahí. En este caso que apuñaló uno al otro.
3: Oh,
1: el susto de tu vida, amigos. ¿Se han llevado un susto de su vida?
2: Sí, ¿cómo no, güey?
1: Yo creo que para toda la gente, a todos los pasajeros que iban en ese avión, ha de haber sido el susto de su vida.
2: No, todo el mundo empezó a gritar acá, momentos de pánico, y luego después ya cuando se controló el asunto, pues ya todo el mundo empezaron a cantar y a festejar que todo había acabado ahí, pero oye, se puso intenso, güey.
1: Oye, que la noticia está ahí en Univision. Si quieren mirarla, amigos, ve directamente a la página de Univision. Ahí van a encontrar la noticia sobre este suceso. Pero la pregunta es, ¿dónde se llevaron el peor susto de su vida?
2: Oye, también la vamos a tener aquí ahorita la noticia. Métense, estamos en vivo en YouTube y también en VIX Canal 702 de VIX Música.
1: Tenemos las imágenes del vuelo, amigos.
2: Oye, pues mira, yo el susto que más me ha metido en mi vida fue en Tijuana, güey.
3: ¿En Tijuana?
2: Comiendo tacos, güey.
3: ¿Por qué?
2: Pues estábamos ahí comiendo tacos a las 2 de la mañana después de ¿cómo se llama?
1: De baile,
2: andar del antro ahí, de la fiesta.
3: Sí.
2: Y de repente que se empiezan a oír los balazos, güey.
3: Ay.
2: Y todos pecho tierra ahí en la taquería, ¿no? Se me atragantó el taco de garnacha que traía aquí en el buche, güey.
1: Sí, sí.
3: Uy.
1: Pensaste que la miraste cerca.
2: No, yo sí la vi cerca porque pegaron los balazos. O sea, haz de cuenta que todos nos echamos acá pecho tierra y pegaron los balazos en donde están los refrescos, ahí en los refrigeradores, güey.
3: ¿Te andabas ahogando?
2: Sí, pues imagínate, del susto se me atragantó el taco.
1: Sí, de por sí está cachetón, imagínate con 5 tacos ahí en la trompa.
2: Pero ustedes,
1: ya
2: muchachos,
1: me imagino, ¿dónde te llevaste el peor susto de tu vida, amigos?
2: A ver, Zaida.
3: No, pues yo me acuerdo, era en ese entonces estaba en un campamento con, era de la escuela, y pues andaba comiendo y que se me va atorando algo.
2: ¿Estabas atragantando?
3: Me estaba atragantando y pues me fue del otro lado y se me atoró en la garganta y pues me paré. No, me dio un susto, dije, oh my God, aquí me voy a ahogar por un broccoli.
1: ¿Qué dijiste? No, tengo una Chanel que no he estrenado todavía.
3: No, haz de cuenta, y lo más chistoso, no es chistoso, pero sí me asusté, no manches, porque pues estaba comiéndome un broccoli. Ajá. Y quién sabe cómo se me atoró, pero se me atoró en la garganta y me paré y yo haciéndole señas a todo el mundo así como que ayúdenme y nadie me ayudaba hasta que por fin yo misma me desahogué y ya. Pude respirar, pero me dio un susto.
2: ¿Qué hiciste? ¿Lloraste para desahogarte?
1: Se desahogó.
3: No, no, pues yo no sé cómo le hice, pero me desahogué, ¿ok?
2: Qué bárbara.
3: Y ya, Dios, estoy aquí, gracias a Dios.
1: Gracias a Dios. Si no, no tuviéramos a Zaida acá, imagínate.
2: Imagínate qué haríamos sin ella.
3: Por un broccoli.
1: A ver, queremos platicar contigo. A ver, amigos, ¿dónde te llevaste el peor susto de tu vida? Para todos estos pasajeros fue el peor momento que han vivido, me imagino, en toda su vida. ¿Dónde tuviste el peor susto de tu vida? Márcanos en el 1-844-370-4839, amigos.
3: El otro susto que me doy es todos los días con ustedes dos.
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3: Here we go. Bueno, pues amigos, aquí que sí queremos escucharte en el 1-844-370-4839. Oye, ¿dónde te llevaste el peor susto de tu vida? Tenemos a Mauricio aquí en la línea, mi querido Mauricio. A ver, platícanos, ¿dónde te llevaste el peor susto de tu vida, mi rey? Platícanos.
4: Les cuento que, bueno, mi esposa trabajaba de security, ¿verdad? Ajá. Y yo la acompañaba a veces.
3: Sí.
4: Y esa vez la acompañé y cuidaba unas bodegas. Uh-huh. Y ahí estábamos en la noche, tocaba de noche y llegaron dos personas queriendo robar esa bodega.
3: Sí.
4: Y les echamos las luces y que se vienen contra nosotros al carro queriéndonos bajar. Uh-huh.
5: ¡No manches! ¿Y luego?
4: Nos querían bajar del carro y no, aquí cuidamos nosotros. Bájense, no. Uh-huh. Se fueron rápido en su carro y que le hablamos al supervisor, ¿sabe qué? Quieren robar la bodega, ahorita voy. Y entonces llegó el supervisor y estábamos viendo que hicieron abrirla, así abrieron la cortina de esos que se bajan, la abrieron. Y ya estábamos revisando con el supervisor de nosotros y entonces que se vienen, vimos que venían dos para acá otra vez, dos hombres. Ajá. Y así como a 5 metros que nos descargan toda la pistola.
5: ¡Ay, Mauricio! Dios, ¡Mauricio, no dime, manches!
3: Dime que están bien, que todo pasó a mejor.
4: No, pues ahí el supervisor le dieron 2 balazos. Y yo, pues, como pude, nos subimos al carro, nos caímos de la... Haz de cuenta que miraba cohetes bien cerca de mí.
3: Ay, pero oye, Mauricio, ¿por qué no le hablaron a la policía?
5: Mauricio,
3: si ya te han llegado con anticipación estas personas.
5: Pero la pregunta de Pancho es que si no te moriste.
3: No, Mauricio, pues aquí lo tenemos.
4: Aquí estoy contando.
3: Aquí está, claro, acá está. Acá está, pero oye, qué bueno que no pasó absolutamente nada, mi querido Mauricio, que nomás se iban un susto ahí todos.
4: No, pero al supervisor sí le dieron 2 balazos.
5: Ah, al supervisor sí le tocaron las balas, no manches.
3: Sobrevivió, me imagino.
4: Sí, le dieron en el pie le dieron los 2 balazos y como pues el mismo supervisor nos dijo que no le dábamos a la policía porque eran bodegas donde pues cosas prohibidas.
5: Ay, ¿sí me entienden? Ay, no manches.
3: Mauricio.
5: Ay, mira, el susto de la vida de Mauricio. Ahí ya lo andaba petateando, güey.
3: Bueno,
5: pero lo bueno es que no se murió, güey.
3: Mi querido Mauricio, por tu llamada telefónica, vamos a regresar con Blanca. Blanca, por favor, no te vayas. Viene tu historia. 1-844-370-4839. ¿Dónde te llevaste el peor susto de tu vida, amigo?
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2: Bueno, pues amigos, acá lo más importante es tu historia. 1-844-370-4839. A ver, amigos, ¿dónde te llevaste el peor susto de tu vida? Tenemos a Blanca, que gracias a mi querida Blanca por haber esperado aquí en la línea. Cuéntanos tu historia, ¿dónde te llevaste el peor susto de tu vida, corazón?
3: A ver, Blanquita.
4: Ah, miren, hace como 4 años. Uh-huh. Nos dio la loquera en diciembre de irnos a la nieve. Ajá. Aquí al norte del estado, aquí en Arizona.
2: Sí.
4: Y pues nos fuimos, ya eran como las 10 de la mañana, yo creo un domingo, y ándale que, no les miento, pero como 40 minutos antes de llegar a Flagstaff, es donde vamos a la nieve,
2: sí.
4: Pues nos dijeron que estaba, you know, estaba nevando mucho y todo eso, entonces el tráfico estaba vuelta de rueda, pero no había una parte, ya no había una parte donde devolvernos, teníamos que ir hasta este pueblo y devolvernos.
2: Sí.
4: Entonces, pues nos fuimos, llegamos al pueblo, dijeron, no, pues traemos hambre, okay, vamos a comer, y ya nos regresamos rápido. No nos dio tiempo ni de disfrutar la nieve, nada. Ahí mis hijos, donde iba el tráfico a rueda de vuelta, se bajaron de la troca y anduvieron jugando ahí en la nieve y todo eso, y órale. Bueno, pues para devolvernos, al devolvernos, también nos dijeron, no, está la tormenta de nieve y todo eso. Le dije, no, pues ni modo, vámonos, porque el domingo casi todos teníamos que trabajar. Y okay, nos vinimos, pero no les miento, fueron los 30 minutos más que me dio miedo. No sé cómo pasamos, pero sí. Salimos de la tormenta, nos agarró la tormenta de nieve por 30 minutos.
3: Ay, es Dios. Que en ese momento no ves nada, ¿verdad, mi querida Blanca? O sea, te dan unos nervios, o sea, horribles.
4: Sí. Nada, yo simplemente me iba guiando por el muro.
2: Sí.
4: Que iba a un lado, pero de todos, había partes que no había, y había, o sea, carros de emergencia,
2: ajá,
4: como tantas mías, un carro de emergencia, pero sí, es lo que les digo, fueron los 30 minutos más scary que yo he tenido en mi vida, yo no sé cómo, pero te digo que cuando ya terminó la tormenta, que pasamos la tormenta, ya, yo no sé, yo quería ya desmayarme.
2: Oye, ay, esa sensación así como que, ay, sobrevivimos toda la familia. Ay, qué barbaridad.
3: Oye,
2: mi querida Blanquita.
3: También a un familiar allá en Texas los agarró un tornado recogiendo a los chiquillos de la escuela, güey.
2: Ay, no.
3: Entonces, la verdad se puso feo porque ya ves que empiezan a sonar las alarmas. ¡Woo! Mm. Entonces, todos a bajarse del carro y a meterse a la escuela, güey.
2: Ok.
3: Y la neta se puso bien feo, también eso de los tornados se pone horrible, güey.
2: Nunca me ha tocado ser testigo de un tornado, espero que jamás me pase. Yo lo más cercano son los huracanes, pero del norte, los que he tenido, mi creo.
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1: ¿Cuál es la canción? La canción del día. Pon mucha atención. ¿Cuál es?

0: 1-844-370-4839, 1-844-370-4839. Ahorita, si nos dices correctamente la canción del día, te vas a llevar a tu casa $500, amigos.
1: A ver, vamos a ver cuál es la llamada seleccionada, la ganadora del día de hoy. Buenas tardes, ¿quién habla?
2: Hello.
3: Yuraidi.
2: Yuraidi.
0: Yuraidi, tú eres la llamada número uno. Felicidades, corazón de melón.
4: Yuraidi. Yuraidi. Yuraidi.
0: Yuraidi, ¿dónde vives? ¿De dónde nos estás marcando, corazón?
3: De Phoenix, Arizona.
1: ¡Phoenix! ¡Ay, la finiquera, señores!
0: Yuraidi, si te ganara los $500, ¿tú en qué los utilizarías?
3: Para mis niños.
1: Oh, ¿qué? ¿Los vas a llevar de paseo? ¿Les vas a comprar algo, Yuraidi? A ver, platícanos.
3: Los vamos a usar para Navidad, para las fiestas.
0: ¡Ay, qué buena idea, Yuraidi! Sí, esto es planear con tiempo. Mira, estamos acá en el mes de septiembre.
1: Ya, se va a ir al año como si nada.
0: O sea, ¿eso te ayudaría a comprar todos los regalos, mi querida Yuraidi?
3: Sí, definitivamente.
1: Pues parte, gordo, parte de los regalos. O sea, es una ayudita.
0: ¿Cuántos hijos tienes ahí en tu casa, Yuraidi?
3: Tres.
0: Ah, tres, está bien, $500.
1: Y ahorita los chamacos, olvídate, pero es una ayuda muy buena.
0: 150 cada uno. Pero a ver, mi querida Yuraidi, a ver, dinos cuál es la canción del día para ganarte los $500.
3: La canción es La Morrita, del compa Javi y Karim León.
1: Pues, ¿qué crees, Yuraidi? ¡Te llevas!
4: ¡You win! $500! ¡Yuraidi! ¡Yuraidi! ¡Yuraidi!
1: ¡Oh, mi Yuraidi! ¡Muchas felicidades! ¡Se van a la finiquera estos $500! Oye, ¿originaria de dónde eres, mi Yuraidi?
3: De Chihuahua.
1: Oh, arriba Chihuahua, donde el chile chilaca cuesta 8.80.
0: Yuraidi, ya tienes en tus manos el dinero para que les compres regalos a tus hijos en Navidad, mi reina.
3: Muchas gracias.
2: Pues, Yuraidi, dinos, ¿quién te regala $500 toda la semana?
3: El Freeway Show.
0: ¡Eso!
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0: me hables así.
1: Que te ponga un alto.
0: Tal parece que hasta los demás han ido notando que falta mucha comunicación entre nosotros. Hemos tenido tantos problemas.

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17: ¿Qué tal? La primera, la Corte Suprema permite por ahora que el gobierno del presidente Trump continúe deportando migrantes a terceros países mientras decide si la política es legal. Hasta la fecha, unas 25.000 personas ya han sido enviadas a más de 20 países, incluidos Liberia y Guyana. La segunda, el costo de vida se convierte en tema clave de cara a las elecciones de midterm. Un análisis de Axios señala que los salarios no han logrado seguirle el ritmo a la inflación en los últimos meses. Los precios han subido más de un 5% desde que el presidente Trump llegó a la Casa Blanca. Hoy la gasolina ronda los $4.48 por galón y las hipotecas superan el 7%. Y la tercera, YouTube se ha convertido en la plataforma digital favorita de los latinos. Un nuevo estudio revela que el 87% de los votantes latinos usa YouTube cada semana, 10 puntos por encima del promedio general. 6 de cada 10 usuarios latinos pasan más de una hora al día viendo su contenido.
18: Estas fueron las tres noticias que impactan.

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2: Hola, ¿qué tal? Yo soy Claudia Lamore y estas son las tres noticias más importantes del día. 1. Ante las lluvias pronosticadas, varias ciudades del Valle están distribuyendo bolsas de arena para ayudar a las familias a proteger sus hogares. Consulta horarios y lugares de entrega en la página oficial de tu ciudad. 2. Se buscan 1,000 voluntarios para la fiesta anual de compartir que se realizará el 8 de noviembre en el Centro de Convenciones de McAllen. Detalles en rgbhcc.org. 3. Y este fin de semana habrá atención dental gratuita en Edinburgh a través de Texas Mission of Mercy. Para conocer servicios y requisitos, visita tdasf.org. Y estas fueron las tres noticias más importantes.
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106.1, la exitosa. ¿Qué tal? ¿Cómo estás? Yo soy Claudia Lamore, feliz de saludarte en este jueves de parejitas, pero también jueves de $1,000. ¿Quieres saber cuál es la clave de hoy? Bueno, más adelante te voy a decir cómo la vas a poder obtener y ganar mucho dinero, muchos conciertos y mucho más. Así que quédate conmigo en la hora del recuerdo en 96.1, la exitosa.

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1: Quiero dedicar esta canción con mucho amor y respeto. Más que una canción, es una oración de amor que quiero dedicar, como siempre, con el mismo amor, cariño y respeto a todas las mamás que esta noche me han venido a visitar. Sobre todo para aquellas que están un poquito más lejos de mí.

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hermosa te lleva a ver a Chayanne con su Bailemos Otra Vez Tour muy pronto y te voy a decir cómo vas a poder ganar boletos, así que quédate conmigo. Estás escuchando La Hora del Recuerdo con esas canciones que nos llegan directito al alma a través de 96.1.

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1: Hola.
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3: Vamos con la enchufada, muchachos. Tenemos el teléfono de este vato que se llama Noé.
4: Noé. Entonces
3: vamos a, sí, vamos a decirle que ya...
5: ¿Sí o no es?
3: Creo que sí, ¿eh?
6: Hola, hola, buen día, ¿lo escucho?
4: Hola, disculpe, ¿se encuentra Noé? Hola, Noé. Oye, sé que andas muy preocupado porque no encuentras tu vehículo.
6: Disculpe, ¿de dónde me estás llamando? ¿De estar al mecánico?
4: No, te estoy hablando porque ya encontramos el arca de Noé. Tú eres Noé, ¿no? Que aquí te tengo a los animales porque dicen que nada más encontraste uno y ves que son dos por cada especie. Aquí te tengo uno. ¡Ey, háblale a tu padre!
7: ¡Papá! ¡Papá, ya encontraron el arca, papá! ¡Te extraño!
6: Oye, disculpe, ¿de dónde me estás llamando?
4: ¡Del arca de Noé! ¡Tú no eres Noé! ¡Todo el mundo está hablando de ti! ¡Eres bien popular! ¡Hasta me siento bien bien orgullosa de mí misma! ¡Mi misma! ¡Te recibió la llamada Noé!
6: ¿Segura que tiene el número correcto?
4: ¿Usted es Noé, sí o no?
6: Sí, soy Noé, al 100%.
4: Pues aquí le tengo a un animal de su arca. ¡Aquí le tengo a un sementalote!
6: Ay, eres la yegua que me hacía falta.
5: ¡Órale! Soy caballo, güey, soy semental. ¿Cómo que yegua? Mira, te voy a mandar un saludo. ¡Inga, tú!
6: Oye, ¿sabes qué? Sinceramente estoy muy ocupado. Dígame, ¿de dónde me están llamando ya? No tengo tiempo para bromas.
4: Pues no es broma, usted es Noé, y aquí le encontré todos esos animales. También le traigo aquí un orangután fuerte, pelo en pecho, rudo... ¡Ahí está el orangután!
5: ¡Papá! ¡Es un cuervo, güey!
3: Vamos a arrojar.
6: ¡Hola!
4: ¿Por qué me cuelga? No abandone a su orangután macho alfa, ni tampoco a su semental grandote y piernudo.
6: Oigan, vayan a molestar a alguien más. Yo ahorita tengo muchísimo trabajo, ¿eh?
4: Oiga, pero le tengo otro, un dinosaurio. Y el papá dinosaurio.
5: ¡Don Tela!
3: ¡Wow! ¡Wow!
6: No, con usted no se puede. Vayan a molestar a alguien más, por favor.
3: ¡Bro!
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1: Hoy es jueves.
2: ¡Retro jueves! ¿Cómo me gustan estos días? ¿Se acuerdan a uno chido?
1: Es que recordar es vivir. Y quiero que todos se vayan al pasado. Pasado. ¿Qué deporte jugabas? ¿Qué creías que ibas a ser pro? 1-855-370-3100.
3: Hay morros que ya se les veía desde chavos, ¿eh?
1: Sí,
3: ya.
1: Hay unos que son buenos para el deporte. ¿Ustedes no tuvieron la Jordan de su escuela?
3: Sí, cómo no. Siempre había un Jordan, un Messi ahí que jugaba bien perrón. Pero también, por ejemplo, yo tenía un camarada, mi compa Cristian. Él era muy bueno, pero para ¿cómo se llamaban, güey? ¿Era atletismo?
1: Para correr.
3: Sí. De hecho, el Cristian nunca estaba ahí. Sí. Y siempre que llegaba me decía, ¿qué, güey? ¿Qué han estudiado? ¿Qué han hecho? Que se perdía todo, pero por andar representando en la competencia.
2: ¡Ay, güey!
3: Y le explicaba y le decía, no, güey, mira, estamos en eso. Pásame la tarea, no seas gacho. Y le tenía que pasar todo el pobre.
2: Estaba en el pentatlón.
3: Güey, pero también yo me quedé así de, ¿cómo padres, maestros, les vale, güey? ¿Sacrifican la educación del morro?
1: ¿Llegó a ser profesional?
3: Machín.
1: ¡Ay,
3: está, güey! Representaba a Chihuahua. Al estado. Sí, bueno.
2: No, pero ¿sabes qué, pelón? Les dan clases, ¿verdad? En el camino. Se los llevan, pero les van dando clases, güey.
3: Regresaba y no sabía nada, güey. Estaba todo perdido el pobre Cristian, güey. Sí. Ay. Y te estoy hablando que teníamos, ¿qué? Unos 10 años. 10, 11 años. Justo antes de graduarnos de primaria.
1: Ay, es que tipo hay deportes quinto, sexto, que les puede ir muy bien. O sea, ejemplo, que tu hijo juegue fútbol. Qué chido. El americano, dices, ay, qué chido, puede volverse multimillonario. Sí. Pero atletismo, dices, híjole, está bien corta la posibilidad de que...
2: Ahí está la Guevara con
1: el Bolt y todo, yo sé, pero son muy pocos.
3: Tenemos a Yanely. Hola, Yanely, ¿qué peteo?
4: Yo jugaba footbase.
1: ¿Qué es? Es como...
2: Está bien raro eso.
1: ¿Como softball?
2: Ah, como béisbol, pero patada.
4: Como de fútbol, pero...
2: A patadas.
4: La aventabas con la mano y la pateabas. Era como el béisbol, pero con pateando la pelota.
2: ¡Ah, el otro era lo vi,
1: loco! ¡Qué chido!
3: Está padre. ¿Y qué tal eras para ese, Yanely?
4: Buenísima, siempre fue muy buena para los deportes. Yo.
2: ¿Qué otro deporte, mi amor?
3: ¿Puedes anotar jonrón con el footbase?
4: Fútbol
2: también.
4: Era buenísima en el fútbol también y era buenísima en el básquetbol. Siempre fui la estrella en la secundaria.
1: ¡Ay, qué padre!
2: ¿No resultó nada de ahí profesional?
4: Fíjate que no, porque ya ves que en ese tiempo
1: no había fútbol femenil.
4: Jugar fútbol,
2: no había billete para la mordida.
1: Oye, ¿y ahorita te dedicas o sigues haciendo tu hobby, tu deporte? Porque luego hay gente que da clases y que coacha a niños.
4: No, fíjate que no. Ahorita me gustaría volver a hacer como un coaching para los niños.
2: Qué chido.
4: De fútbol, sí me gustaría.
1: ¡Ay, pues, órale! Sí.
3: Yanely, pregunta. Y, por ejemplo, ¿tú lo practicas ahorita, aunque sea de hobby, o ya no?
4: Fíjate que no, pero de repente sí agarro la pelota y le digo a mis hijos que yo jugaba bien y quiero que ellos aprendan también bien.
2: ¡Ahí está, ley, güey, eso!
3: Es que el deporte está chido.
1: ¿Sí? Oye, ¿quién era tu futbolista el que te inspiraba a ser así super top en el fútbol?
4: Mi amor, fíjate que te voy a decir de verdad, de niña no era tanto así de que de que veía fútbol, pero a mí me gustaba jugar. O sea, no tenía realmente un jugador. Ajá.
1: Estrella.
4: Un equipo de niña, no. De niña, de realmente, cuando tenía 6, 5 años, 7 años, no sabía.
3: Oye, ¿y
4: no,
3: nunca te lesionaste, gacho? ¿Algo que te haya parado la racha?
4: No, una vez estaba jugando fútbol, era fútbol rápido. Ajá. Y pues en aquel tiempo nos poníamos licras y no era falda ni nada, pero era una licra.
2: Ajá.
1: Sí. Entonces,
4: estaba yo jugando.
2: Ay, qué chido.
4: Cuando me caí en el...
2: Pues duele.
4: Ajá, no, se me cayó toda la licra se quedó atorada así como, tú sabes, como que te resbala.
1: ¡No!
4: Se me cayó toda la licra, se me bajó y se me vieron los chones.
2: ¡Ah!
1: Bueno, no, hombre, pobrecita. Ay. Sí pasa. Yo quería ser bailarina.
3: Ajá.
1: A ver, ahorita les cuento. ¿Qué deporte o qué hobby tenían de cuando eran bien chavales, chavitos, morritos, que decían,
2: lo mismo que yo?
1: Yo voy a ser la number one, 1-855-370-3100.
2: Quería ser bailarín de ballet.
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0: jueves de retrojueves, recordar es vivir. Cierren los ojos, si están manejando, no, porfis, nada más.
1: No me hagas recordar tanto porque ya me recordé que tengo tos.
0: No, pero ¿se acuerdan cuando eran niños y se juntaban con sus amiguitos,
1: amiguitas?
0: O en la escuela. Y te gustaba hacer algún deporte. Eras bueno para el fútbol. Eras bueno para correr. Eras bueno para nadar.
2: El Fred se hizo muy bueno para el highball.
0: El de vaso.
2: Levantamiento de tarro.
0: Sí. No, highballina. ¿Qué deporte eras así súper ultra mega top y decías, wow? O la gente te decía, tú puedes ser profesional y tú, ay, hasta te la creías.
1: Ponchito, loco.
0: 1-855-370-3100.
2: A ver, mira, tenemos a José con nosotros. Hola, Pepe.
3: Miren, yo en la secundaria fui muy bueno para el fútbol americano.
1: Adiós.
0: ¿De qué jugabas?
3: Era defensa.
0: ¿Sí?
3: Y corredor.
1: Oh. Ah, entonces, ¿defensa, don Tela?
4: No, él corría. Los defensas tan gordos.
0: No, pero puede ser las dos. ¿Estás grandote?
2: Oye, Pepe, ¿y qué onda, carnalito? O sea, así como que te veías machín en universidad o algo, porque de universidad ya les pagan millones, ¿eh?
1: ¿Qué?
2: Sí, güey, millones.
1: ¿Te la boca, neta? Sí. ¿A los defensas? Bueno, sí. ¿Un fútbol americano?
3: La verdad, todos, sí.
1: Sí, güey.
3: La verdad, sí, pues, o sea, éramos transacción de la secundaria, aunque, pues, la verdad, la secundaria en México, pues, no había mucho apoyo, pero sí cuando el profesor de física nos miraba que pues armamos un buen equipo, pues, y él empezó a jalar a otras escuelas, pues, para que jugáramos.
2: Ok.
3: Pues sí nos iba muy bien,
0: Sí, hasta es que en México es de ricos el fútbol americano.
1: ¿Qué?
0: ¿No? México, como que si quiere jugar, dice, es de niños súper con dinero.
1: No, es que para empezar el traje está caro.
4: Aquí está la competencia. En México cualquiera juega lo que sea.
1: Pues sí,
3: Déjame te digo algo.
1: Dile.
3: Déjame te digo algo. Nunca pude cumplir mi sueño.
2: Sí.
3: Pero mi hija sí lo pudo cumplir.
2: ¡No manches!
0: ¿A poco ya juega?
1: ¿Fútbol americano?
0: O tochito.
3: No, bueno, no ese deporte, pero nomás con decirles esto, ella ganó el NCAA de fencing este año que pasó.
2: ¡Ah, felicidades!
3: Ella quedó campeona.
1: ¿Qué es el fencing? ¿Qué es eso?
2: ¿De qué es, José?
3: Esgrima.
2: Esgrima, ahí está.
0: Oye, esgrima es top. A mí las personas que hacen esgrima se me hacen muy ganadoras.
1: La bolita en el hielo.
0: Se visten de blanco y tienen una espada una punta.
1: Este güey me está haciendo señas.
0: José, ¿cómo tu hija empezó a hacer esgrima? Esgrima es algo bien fuera de lo común.
3: Ella a los 11, a los 11 años, ella me dijo que, ¿cómo saben? Que un cazatalentos ahí en Tijuana.
2: Ah,
1: ¿qué hubo?
0: La vio.
3: La llegó y le dijo, ¿sabes qué? Pues déjame ver tu altura y todo eso. ¿Eres zurda o eres derecha? No, porque soy zurda, la sacaste para allá.
1: ¡Ah, peor!
2: ¿Por qué, feo?
1: Güey, porque es difícil encontrar zurdos. Para el base, para el box, para el fútbol, para todo.
2: Ándale.
1: Y pagan más.
2: Y la esgrima ahí.
3: Bueno, pues ella en el 2014 quedó, ¿cómo se llama? Campeona mundial en Bulgaria. Premio Nacional del Deporte en México, Premio Estatal del Deporte en Baja California dos veces.
2: ¡Wow!
3: Y ahora le llevó el campeonato de la NCAA de todas las universidades a Ohio State porque ahí está estudiando.
1: ¡Perdón!
0: Oye, ¿cómo se llama tu hija para felicitarla aquí al aire?
3: ¿Le parece el Google?
0: Sí, para decir su nombre. Por Google.
4: Puras mentiras de José.
0: Dímelos cómo se llama.
3: Ahí le va un telaraña para que me la busque en Google y nomás para callarle la boca. Natalia Botello.
0: Un saludo y felicitaciones a Natalia Botello por cumplir sus sueños y por ser la mejor en el esgrima del mundo mundial. Bravo.
4: Dice aquí Natalia Botello, próximo baby shower en 2 meses. Está embarazada.
0: Natalia Botello es una esgrimista mexicana medallista que ha representado a México en diversas competencias nacionales e internacionales, incluyendo el Panamericano Juvenil y los Juegos Olímpicos de la Juventud.
4: Sigue leyendo y dice, y su papá no sirvió para nada.
1: Pero ella sí.
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0: Hoy es jueves de Retrojueves. Recordar es vivir. ¿Se acuerdan cuando eran niños y se juntaban con sus amiguitos,
1: qué
0: amiguitas?
1: Chido tiempos.
0: O en la escuela. ¿Y te gustaba hacer algún deporte? ¿Eras bueno para el fútbol? ¿Eras bueno para correr? ¿Eras bueno para nadar? ¿Qué deporte eras así súper ultra mega top y decías, wow? O la gente te decía, tú puedes ser profesional y tú, ay, hasta te la creías.
1: Ponchito, loco.
0: 1-855-370-3100.
2: A ver, mira, tenemos a José con nosotros. Hola, Pepe. Tenemos a Paulina. Hola, ¿qué Paulina? Pasado. ¿Qué peteo?
14: Cuando estaba bien chiquita, tenía como 5 o 6 años, me encantaba la gimnasia rítmica y eso es lo que hacía.
2: ¡Órale!
0: ¡Qué padre! Oye, ¿hacías de piso?
14: Sí, la daba volteretas y me paraba de manos. Ay, y los splits.
0: ¡Qué padre!
14: Bien padre, bien
4: ¿y ahora?
14: Padre.
4: ¿Y ahora?
14: Y ahora, nada, estoy toda tullida. ¿Por qué?
0: Ay, la
1: pavo. Ah, pero se aventó unos capiruchos.
2: ¿Eh?
0: ¿Qué es capirucho?
2: ¿Como Valero?
0: Oye, mi padre.
14: Me sacaron de la gimnasia porque mi mamá, mis papás siempre trabajaban. Mi mamá era enfermera y mi papá trabajaba para el gobierno del estado de, ahí en Mérida, Yucatán. Y ya no tenía nadie quien me llevara.
0: Ay, mi vida.
14: Dijeron, no tenemos tiempo, ya no hay nadie quien te lleve, te tenemos que sacar. No, hombre, fue lo peor que me
2: pudo haber. Claro, amor. Pues te estaban quitando tu pasión.
0: Tu sueño.
1: Pero síguele tú, sí, échate marometas ahí en
0: no,
1: el
0: es que la gimnasia a mí se me hace irreal.
1: Está
0: padrísima.
1: Chido, está bonito.
0: Padrísima,
4: y te agarró comiendo
0: padrísima.
4: Chiros, Paulina, y por eso está como está ahorita.
0: No,
2: Dantela, ¿cómo cree?
1: Es que cochinita pibil.
0: Ay, cállense. Comió ustedes, estaban muy fit pibil. Los tres.
4: Está. ¿Y tú, Feyo, a qué edad comenzaste a robar?
1: ¡A los tres!
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5: ¿Qué tal? La primera, la Corte Suprema permite por ahora que el gobierno del presidente Trump continúe deportando migrantes a terceros países mientras decide si la política es legal. Hasta la fecha, unas 25.000 personas ya han sido enviadas a más de 20 países, incluidos Liberia y Guyana. La segunda, el costo de vida se convierte en tema clave de cara a las elecciones de midterm. Un análisis de Axios señala que los salarios no han logrado seguirle el ritmo a la inflación en los últimos meses. Los precios han subido más de un 5% desde que el presidente Trump llegó a la Casa Blanca. Hoy la gasolina ronda los $4.48 por galón y las hipotecas superan el 7%. Y la tercera, YouTube se ha convertido en la plataforma digital favorita de los latinos. Un nuevo estudio revela que el 87% de los votantes latinos usa YouTube cada semana, 10 puntos por encima del promedio general. 6 de cada 10 usuarios latinos pasan más de una hora al día viendo su contenido.
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0: el conocer a alguien, el buscar pareja, ajá, dicen que en este 2026, dicen, porque se los dice un vato casado ya por 25 años.
1: ¿Qué dicen?
0: Dicen que está cañón, güey. Está difícil. A mí no me tocó, obviamente, vivir este mundo digital de las aplicaciones y todo el rollo. Pero dicen que las mujeres reciben muchas opciones, obviamente, en un dating app, y los hombres muy pocas. De hasta, ¿en serio?
1: O sea, es que al ver tu cuerpo que tienes que postear esa foto, les das asco.
0: ¿Será?
1: Pues sí.
2: Y no, también hay muchas cosas falsas, pelón.
0: En promedio, estoy hablando en promedio, feo.
2: O sea, venden cosas que no son. Ahorita con la inteligencia artificial, muchas personas oye, me quiero ligar a una mujer, ¿qué le digo? Y muchas veces copian, pegan. A una amiga le pasó.
3: Lo mismo.
2: Empezó, llegó, salió con un señor, dice que muy top y todo. Y que en la segunda cita le dijo, oye, ¿qué onda? Tú, ese chavo y yo, si quieres seguir saliendo
0: conmigo. ¿Qué? Un trío quería.
2: Pero con un hombre. Y ella le dijo, ¿qué? ¿Estás loco? Y ella le dijo, si quieres, si no, pues no volvemos a salir. Y dijo, no volvemos a salir.
0: Y no era lo que ella buscaba.
2: Ustedes la conocen. Y todos me voltearon a ver así.
0: ¿Está buena?
2: Traje su atención.
0: ¿Está bueno o qué? ¿Está bueno o qué?
2: Sí, yo la amo. Pero imagínate que conoces.
0: Ya sé quién es.
3: Yo también.
0: Natalia con nosotros. Hola, Natalia, ¿qué peteo?
4: Yo tenía como 15 años de casada juntada y me separé hace como unos 6. Este fin de semana, mis amigas y mis hermanas dijeron, pues vamos al baile. Vamos al baile. Todavía no estoy en apps, ni dating, ni nada. Todavía no.
0: ¿Por qué? ¿No lo has intentado? ¿No te llama la atención?
4: Presento. Eventualmente tal vez sí, pero con las historias horribles que cuentan mejor. Bueno, fui al baile, bailé con un muchacho, no estaba ni tomado ni nada, guapo,
3: bailamos,
4: bla, bla, bla, estábamos platicando, y luego ya como a esto de la una, casi dos, me dice, oye, ¿no quieres ir a un lugar más privado? Y yo me quedo como, no, estamos bailando bien, apenas te acabo de conocer.
2: Hola.
4: Ni siquiera sabía su nombre. Le dije, no, por ahorita no. Bueno, y seguimos bailando y lo que sea, y ya era pues ya más tarde, y luego empieza, oye, ¿y si te pido un beso? ¿Y si te lo robo? Y estamos bailando, y yo como, no.
2: Y me has dicho, ¿y si te doy una cachetada? ¿Y si te doy dos?
3: Un rodillazo en los de allá.
0: Le faltaba, siento como que le faltaba, está desesperadillo, ¿no?
3: Sí, pues.
0: ¿Qué onda, Natalia?
4: Oso, fue horrible, si es así, no quiero.
2: Claro.
4: Tengo 39. Tengo apenas casi 6 meses de separada. Sí, tengo hijos, trabajo, tengo mi casa, así que no busco mantener a nadie, ni busco que tampoco me mantengan.
3: ¡Qué padre!
0: Oye, ¿y vives con quién vives ahorita? Porque a veces uno se separa y te vas con la mamá, la hermana o sola.
4: No, vivo con mis hijas.
2: Mándanos perfecto una foto, mi reina, sí, al WhatsApp 310-908-4646.
3: ¿Cómo está?
2: Ahorita vamos a iniciar YouTube y yo te voy a publicitar en todo Atlanta. Mi reina.
3: Y no, alguno de los dos aquí te hacemos el paro.
2: I got you.
3: Sí. El pelón o yo. Eso. Te hacemos un favor.
0: Te queremos, Natalia. A ver, ya tenemos a Chuy. Hola, Chuyito.
5: No es que sea difícil, es que simplemente hoy las mujeres sacan una lista de
3: requisitos.
5: Exactamente.
0: ¿Qué buscan? ¿Qué buscan, Chuy? ¿Qué te han dicho?
3: Ya te digo ahorita la
5: otra. Pues yo hace dos años calé el dating app de Chispas y era pura escort. Que págame tanto, que paga la MITEP.
3: ¿Qué?
5: Y era puro, pura vendida.
2: ¡No! Oye, papi, pero si encuentras algo así, fuga, pero desde que tienes, te das cuenta de las primeras señales. Porque si hay mujeres
5: que nada más quieren sacar
2: dinero, ¿eh? Y yo nada más andan ahí haciéndose las víctimas. ¿Pero eso qué está dijo, mal?
5: Cuando yo miro red flag, yo me abro, me voy de allí.
2: Sí, muy bien. O sea, creo que hay otros lugares donde tienes que ir para buscar.
3: ¿El café?
2: Pues sí, no donde hay alcohol.
0: En la iglesia está el peor lugar.
3: ¿Por qué?
0: Ahí andan las pecadoras.
3: ¡Ay!
0: con el padre. Dándose golpes de pecho.
3: ¡Ay!

0: Chavos, dicen que ligar es difícil. No solo para hombres, para nosotros los hombres siempre ha sido complicado. Somos los cazadores, somos los que buscamos, somos
1: pero
0: por lo general
1: pura aventura.
0: Lo que siempre tomamos el primer paso. No, no necesariamente, Pau. Porque
1: es que
0: si no, no hubiera tanto matrimonio.
1: No, yo sé, pero a lo que me refiero es que un hombre, cuando yo siento que en las updates y todas estas cosas, es como de, ay, quiero echar una noche de pasión, lo que sea.
2: ¿Tú crees?
1: Y la mujer es como de, ay, no, la mujer siempre es más así, ay, quiero tener un novio bien.
2: El príncipe azul.
0: Siento que en las aplicaciones también ha habido gente, yo conozco varias gente que... ¿Dónde se conocieron? Ay, en un app de citas.
1: Sí. Y se casaron también,
0: y se casaron y todo el rollo.
2: Sí, hay otras que también te cobran ahí. Te salen con que, oye, y una bolsita y esto, te gusta regalos. Porque tengo novios que me dan regalos. Oye, pues consíguete más.
0: Mi carro está en el mecánico. Hay unas que creo que antes de conocerlas ya te piden lana. Pues, ¿qué creen? Joven, hermosa, mamacita, pero me la dejaron plantada.
2: Ay, está muy buena esa, mira.
0: ¿Qué fue lo que pasó? Y dice, ya estoy cansada, este mundo de dating está bien difícil. Escúchenla, chéquenla,
3: This guy is 17 minutes late. I don't know where he is. Well, guys, this might be a first. I might be getting stood up. 9:30, he called me at 9:07. It's like, oh, I'm a block away. Clearly was lying. You know what I'm more pissed about than anything?

0: is the effort that I put to getting ready at my friend's house using her.
1: Ella dice que lo que más le dolió fue el arreglarse. Y luego, mira, yo.
2: Está lloviendo.
1: Una noche lloviendo, apurada.
0: Her stuff, her makeup, her shoes that don't even fit me. Oh, and the fact that I ordered her shrimp cocktail and a drink, and now I'm going to have to pay for that myself. For nothing. For me to sit here.
3: Oh, my God, you guys. Either his phone died or he.
1: Pues la morra, la morra sentada en el restaurante dice, lo que más me agüita que tuve que pedir yo mi cóctel de camarones y lo voy a tener que pagar. Y lo dice, ahí llegó.
4: Ahí ya se sintió a lo que iba la morra porque está reclamando porque tiene que pagar. Ella esperaba que le pagara, entonces no estaba buena la cita.
2: Regla que le tienen que enseñar a sus hijas.
1: A ver.
2: Una mujer siempre tiene que traer dinero. Hey,
4: claro.
2: Siempre.
0: I'm waiting for my Uber because I'm leaving. Oh my God, you guys, you couldn't write this. Please look how much it's pouring right now. Wow, I just got stood up, you guys.
1: Dice, me abandonaron, estaba lloviendo.
2: Qué bueno. Es una bendición que Dios en la primera cita te mande que no es para ti.
1: Y está bien guapa, ¿eh? Cáiganle en YouTube, arroba bueno mala feo, para que la vean, la conozcan. Digo, la chava...
2: Está muy bonita.
1: Sí.
4: Está arreglada, dice que duró 2 horas para arreglarse.
2: Pues, es el cabello.
4: ¿Qué
2: y
4: tal
2: eso,
4: cuando se quita el maquillaje?
1: No sé, ahí la estamos viendo un poco más al natural. Está bien, viendo los mensajes. El vato, mira, le decía... ¡Ey, ya voy! O sea, el vato le confirmaba todavía unos minutos antes.
2: ¿Qué asco?
1: El vato no llegó. ¡Qué raro! Peor.
2: Eso no se hace. ¿Voy o no voy? Y si no vas, avisa con tiempo. No seas gacho. O no seas gacha.
4: Para
2: porque
4: mí
2: también hay
4: un
2: mujeres
4: asesino.
2: Ay, no, calla.
4: ¿Abusaron? ¿Sí? Te está nomás chequeando a ver qué vas a hacer. Te vas a ir a tu casa y aguas, porque a lo mejor... ¿Se acuerdan de aquella morra? La mataron.
1: No.
2: Hay muchos asesinos en serie que van a los bares y se te acercan.
4: ¿No has visto la serie, tú?
2: A la que te conté. No, es que son basadas en hechos reales.
4: ¿De verdad?
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0: ¿Qué pasó?
1: Miren, esta mujer, en el 12 de enero de 1995, ella tenía 18 años.
2: Okay.
1: Estudiaba en Knoxville, en Tennessee. Y tenía una amiga que se llamaba Colleen Slimmer, o Slimmer, no sé cómo lo digan, ¿no? Que tenía 19 años. Ellas eran compañeras en la escuela. Bueno, ella tenía un novio. Y el novio, pues a ella le gustaba mucho, estaba muy emocionada. Estaba ahí de que, ay, mi novio, lo amo, lo quiero y todo. Y ella en su mente decía que su amiga, la Slimmer, le quería bajar al novio. Ajá, y ella dijo, no, esta me lo quiere bajar y este es mío. Es mío, es mío, es mío, es mío, es mío, es mío, es mío. Y que un día se la lleva como a un lugar lejano y lamentablemente le quita la vida.
2: No.
3: Ay, güey.
1: Encuentran a la amiga torturada y muerta. Y bueno, después de tanta situación que sucedió, encuentran que, pues, esta mujer, la Krista Peek, es la culpable de la muerte de su amiga, ¿no?
2: Es la intelectual ahí de todo.
1: Así es.
2: Oye, símbolos satánicos y todo esto. Sí. Cáigale a YouTube, arroba bueno mala feo.
3: Mira lo que uso yo.
2: O sea, estamos viendo
1: imágenes.
2: Las estrellas de David y que no sé qué, de cinco picos.
3: De tragramatón.
2: ¿Qué onda con esta chava?
1: Está cuidado. Cañón. Bueno, después de que pasa todo el juicio y todo, la condenan a pena de muerte, ¿no? Dicen, ¿sabes qué? Va a haber pena de muerte. Había muchas personas que no les dan esto tan pues esta condena tan fuerte y tan intensa. Dicen que a ella la programaron, que es la primera mujer que iba a recibir ser ejecutada en el estado por más de 2 siglos, o sea, muchísimo tiempo, ¿no? Se ven partes del juicio, se ven situaciones muy, muy intensas. Pasó 3 décadas esperando la ejecución, imagínate.
2: ¡Ay!
1: Tiempo,
2: wow, 30
1: tiempo,
2: años,
1: tiempo, tiempo, 30 tiempo,
3: años,
1: tiempo.
3: ¡Chale!
1: Pues hace unos días es cuando iba a pasar esta situación, el día de ayer, para ser específicos. Imagínate, les quiero dar los momentos exactos de cómo iba a estar. Después de tanto tiempo, dicen que en la tardecita ya la llevaron para hacer este tipo de situaciones, de que le iban a administrar la inyección, y la primera inyección no funcionó.
2: ¿Pero qué? Qué raro, o sea, es la primera vez que escucho que una ejecución
3: dura
2: no funciona.
1: Mira, dicen,
3: a la primera.
1: Pike empezó a perder la conciencia, empezó a respirar profundamente, pero después comenzó a roncar. Y su respiración continuó.
2: Ah, se durmió nomás.
1: Pasaron unos minutos, ella seguía roncando, pero no la podían declarar muerta. Entonces dicen, ¿saben qué? Aquí hay algo extraño. Pues, ¿qué vamos a hacer? Vamos a ponerle una segunda inyección, pues, porque esto no es normal. Entonces dicen que ya agarran el segundo juego de las jeringas, todo. Y después de eso, podían escucharla todavía roncar y respirar.
3: ¿Qué?
1: Entonces, que después de las 8:53 de la noche, dijeron, ¿saben qué? No puede ser declarada muerta porque no está muerta, y se la llevaron a un hospital. Entonces, ahorita no hay precedente de qué se puede hacer. ¿Qué? Porque, pues, este caso no había pasado hace 2 siglos. Entonces, ¿qué van a hacer? ¿Le van a volver a administrar otra inyección? ¿La van
3: creo
1: a dejar en el hospital? ¿La van a perdonar? Todavía no se
3: que
1: sabe.
3: Perdonar.
1: No se sabe, feo, qué va a pasar.
2: Qué raro, ¿eh?
3: Además, dejarla salir, yo creo.
1: ¿Pero por
3: porque
1: qué?
3: Ya se cumplió el propósito de inyectarte para que te mueras. Que no te mueras es otro pedo.
1: Pero a ella no le dijeron que ella iba a tener, o sea, a ella la condenaron a pena de muerte. Entonces, ¿será que le van a dar inyecciones hasta que ella
2: porque ahorita
1: fallezca?
2: La silla eléctrica ya no se utiliza.
1: No.
2: La horca tampoco.
3: La inyección letal ya no sirvió. Escójanla. No.
1: Escójanla
3: la guillotina mejor.
1: No.
4: No se puede volverle a poner la inyección porque se convierte en tortura.
3: ¿Ey?
2: Pero ella torturó.
1: ¿Y qué van a hacer?
4: Yo sé.
2: Pero
1: la chica que la mató,
2: dicen los especialistas, por más de 30 minutos.
1: Sí.
3: No, pero a ella no la pueden torturar.
4: Y merecía la pena de muerte. Entonces,
3: y la
4: se
3: ley
4: la dieron.
3: No puede torturar.
4: Y se la dieron. Sí. El que falló fue el Estado. En que no funcionó.
3: El anestesiólogo.
4: Ya no pueden seguir haciéndolo porque entonces se convierte en tortura.
3: Y es la... Es penado.
1: ¿Cómo van a... O sea, ¿qué van a dar? ¿Acciones tomar? No sé, está muy loco esto.
2: En el pecho de la víctima... tenía un pentagrama.
3: ¿Qué te dije?
2: Que le habían hecho
3: marcado
2: en la víctima. Imagínate eso.
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0: lo que está sucediendo en este mundo.
1: Los comentarios de la gente.
0: Hay una mujer que se llama Krista Peak, que sobrevivió a dos dosis letales en inyección. Dos inyecciones y ella estaba roncando como si estuviera teniendo un dulce sueño.
1: Chale.
0: Se la llevaron a un hospital. Ella le quitó la vida a su amiga hace muchos años. Porque ella creía que su amiga le estaba bajando al novio.
1: Ay, mamá.
0: La torturó, la lastimó.
1: Se la llevó a un bosque.
0: Le quitó la vida en un bosque feo. Hicieron en un Tennessee. Ritual.
1: Le pusieron, sí. Le dibujaron el pentagrama con un cuchillo en el pecho.
2: Oigan, antes de ejecutar a alguien, se le ofrece una última cena.
1: Sí. Claro.
2: Dice la información que Pike declinó. Ella dijo, no, yo no quiero una última cena.
1: No y va también a ser mi última cena, dijo.
2: Intentó suicidarse. Ella intentó suicidarse o desvivirse, como dice ahora en redes sociales, ¿no? En el año 2001, mientras estaba cumpliendo su condena, ya tiene más de 30 años, ella intentó, de hecho, también asesinar a otra reclusa.
0: Sí, para que le hicieran algo, ¿no?
2: Sí, la estaba estrangulando.
1: Para que la mataran.
2: Con las agujetas de los tenis. Ella también fue declarada culpable de intento de homicidio de primer grado también. O sea, la mujer realmente está
1: piratona,
2: machín.
0: Ahora, estuvo 31 años tras las rejas pensando de el día que me lleguen a matar, el día que me vayan a matar, el día que me vayan a matar. Es la primera mujer en el estado, después de dos siglos en Tennessee, de recibir esta condena. Ahora, no saben qué hacer porque no hay una ley que dicte que de esta situación que se está viviendo. ¿Qué se tendría que hacer?
1: La van a tener que dejar libre.
0: Si ustedes fueran jueces, si ustedes fueran las personas que estuvieran a cargo de esta situación, ¿qué harían? 1-855-370-3100.
2: Pues mira, el paredón ya, si se salva de esa, no manches. O sea, ¿cómo?
1: Tenemos a la guillotina, imagínate.
2: Ya que se salve la guillotina también.
1: Con la cabeza en la mano, así.
3: No, me salvé.
2: Tenemos a María. Hola, Mari, ¿qué peteó?
4: Mira, quitarle la vida no le va a devolver la vida a la amiga que le quitó.
0: Sí.
4: Y es una condena que le dieron. Tiene que cumplir su condena.
2: Okay.
4: Nadie es tiene el privilegio de quitarle la vida a un ser humano, pero así pues es. Se lo merece, ¿no? Porque así como nadie es tiene el derecho de quitarle la vida, ella nunca no tuvo el derecho de quitarle la vida a su amiga solamente por un hombre.
0: Así es. Pero ahorita ya sobrevivió a dos inyecciones. ¿Qué harías tú? ¿Le das una tercera? ¿La dejas en la cárcel? ¿La dejas libre? ¿Qué opinas de esta situación?
2: Jueza María.
4: Yo creo que si no le funcionaron dos menos tres, y yo creo que la dejaría mejor en la cárcel.
2: Mejor en la cárcel.
1: Pero ya cumplió su condena, el intento de quitarle la vida.
2: Sí.
1: Ya no tiene que estar en la cárcel.
0: Pero ella recibió pena de muerte.
2: Ya cumplió su condena.
1: Ya, y ahí se demostró que la protegen.
2: ¿No es que salga libre o qué?
0: Ay, Dios mío.
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0: lo que está sucediendo en este mundo.
1: Los comentarios de la gente.
0: Hay una mujer que se llama Krista Peak, que sobrevivió a 2 dosis letales en inducción.
2: Mira, tenemos a Carlos. Hola, Carlitos, bienvenido. ¿Qué metió?
3: Pues básicamente ya la mataron eso. Y lo que le tenían que dar ya se lo dieron. Ahora que le evalúen y que la dejen libre.
2: ¿Qué? ¿Que la dejen libre?
0: ¿Y si le hace algo a otra persona?
3: ¿Mande?
0: ¿Y si se lo hace a otra persona?
3: Pues precisamente por eso tienen que evaluarla, a ver cómo está mentalmente, sí, si puede estar libre o que sigue en la cárcel.
2: No, porque pues ya.
3: Pero básicamente ya la mataron.
2: Sí. Ahí está. Es que le dieron dos,
1: Oye, pero qué raro.
0: 31 años en la cárcel.
1: No quiso cenar porque ella sabía que no era su última cena.
4: Te dan. Sí, te dan la pena de muerte y eso, y pues ya la libró. Y sí, por matar a alguien como Yolanda Saldívar, 25 años, ya que la dejen libre.
1: No, Yolanda no.
0: No se meta.
4: Yolanda ya va a estar.
0: No, ya,
4: Yolanda ya merece salir.
0: Ay, cállese la boca.
2: Don Tela.
0: Ay, no, a ver, tenemos, por favor, pásenme otra llamada. Tenemos a
2: Enrique. Hola, Quique.
5: Yo, no, antes mejor, no me quiero poner en el lugar de juez, quiero ponerme en lugar de abogado.
2: A ver.
5: Para poder sacarla libre y millonaria.
1: ¿Qué?
0: ¿Millonaria?
1: ¿Por qué millonaria?
0: A ver, ¿por qué? ¿Cómo? Abogánster, respeto.
5: Sí, señor, porque ya le dieron la inyección. Ella estaba sentenciada a la inyección letal.
1: Una inyección.
5: Pero le dieron una inyección. Y le dieron dos. Ajá. Entonces ya eso, ella puede demandar el Estado porque le dieron otra segunda inyección.
2: ¡Ay, en la torre, güey! Sí, cierto.
1: Es una inyección letal. Procede. Así se llama. Vas a morir por una inyección letal. Ahora, ¿por qué le dieron dos?
0: Ay, no, qué bueno que no eres abogado.
2: Ay, querido, ¿qué? ¿Cuántos millones? ¿Con cuántos millones la sacas?
5: Pues, nomás que sean suficientes para ella y para mí como abogado.
2: A ver, seguimos platicando. Que en YouTube, arroba Bueno Mano Feo, dice Chago, allá en YouTube, cadena perpetua para la mujer.
1: No, ya no se puede.

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0: Por favor, alguien que sí sabe.
1: ¿Qué está pasando? Y qué triste, güey. Que eso le pase, claro, a una estrella, a un referente en su selección.
0: Mientras, a casi el mejor.
1: Güey, mientras.
0: Porque está Messi.
1: Sí, no, pero, claro, claro. Aló. Mientras, por un lado, a Messi, homenaje. Los boletos están por los cielos en Argentina y todo el rollo. Por el otro lado, en Portugal, qué triste que Cristiano Penaldo, Ronaldo, me lo despidan de esta manera. Tenemos con nosotros.
2: Pasó?
1: Ahorita lo platicamos, tenemos a mi compita Gabo.
0: ¡Sal de tu Gabo! ¡Gabo! ¡Gabo! ¡Gabo! Tú sí sabes, Gabo, tú dilo. ¿Qué pasó?
3: ¿Qué pasa, muchachos? ¿Cómo están? Qué gusto saludarlos. Muy
2: buen
3: día.
2: No, el día es nuestro.
0: Esto no es
3: amor. Qué cosa, muchas gracias. Bueno, a ver, primero para desmentir a este melolengo del pelón, porque nomás dice tarugada tras tarugada tras tarugada. Primero explotó la bomba y dijeron, Cristiano Ronaldo se va de la selección, se va a Madrid y sale de la concentración. Después sale Jorge Jesús y dice, aquí mando yo.
1: ¿Eh? Así dijo,
3: yo ya el director. Así dijo, aquí mando yo, en la selección mando yo.
1: Ándele.
3: Sobre los jugadores. Y ya lo había platicado yo con Cristiano Ronaldo y no le iba a dar minutos contra Dinamarca ni contra Noruega. El tema es que lo puso a calentar 30 minutos para no meterlo. Entonces, eso es lo que estaba.
1: ¿Y no pueden decirle caliente, señor? ¿No pueden o qué?
4: ¿Y qué cree que Cristiano Ronaldo es el pelón o qué?
3: Muchos gelatina, jugadores pueden gelatina, calentar gelatina, y todo. Gelatina, pero gelatina. Sí. A ver, hay que tener un respeto para Cristiano Ronaldo. Si lo pones a calentar ya 41 años, no lo pones a calentar para no meterlo.
0: Para que no se entuma, lo hacen. Sí, y está viejo.
3: Bueno,
1: Pedro Gabriel Sáenz Aceves, ¿de qué estamos hablando?
3: No es lo mismo que pongamos a calentar a Gilberto Mora al melolengo del pelón. O sea, si pones a calentar los dos, sabemos que Gil Mora va a entrar.
1: ¿Estamos hablando de qué, güey? O sea, ¿estamos hablando del fútbol o de la
3: Real? La figura más grande de la selección de Portugal.
0: ¿Qué?
4: Estás hablando de la figura más grande,
1: señor,
4: de la selección de Portugal.
1: Estoy hablando de que sí, yo soy el director técnico.
0: ¿Puedo repetir aquí?
3: Y quizá de los mejores futbolistas del mundo.
1: No, para unos, no jueguen, si no jueguen. No, ya bájenle, bájenle.
3: Tienen que estar en un top.
1: Por favor.
3: Bueno, eso pasó, no lo metió, pero dicen que en la reunión previa a que saliera Jorge Jesús, le pidió perdón a Cristiano y le dijo, yo voy a aclarar las cosas, voy a decir que todo ha sido un malentendido, que te tuve que te calenté en el entrenamiento y que te tuve que haber metido, que fue error mío, que no pasa nada, o sea, eso.
0: Madre.
3: Y sale y dice una cosa muy diferente, entonces Cristiano es cuando explota y dice, me tengo que ir de aquí.
1: Pregunta, no hay, ¿el señor va de gratis en esa junta, a Portugal, va de gratis a representar a Portugal?
2: Por su valor, que, como
3: por lo regular van por primas nada más, y no es tampoco que les paguen mucho, les pagan más en sus clubes, para que entiendas.
1: No, de acuerdo, pero o sea, no puedo, o sea, si me vas a poner así de Cristiano calienta, pero voy a jugar.
3: No, pero aquí. Aquí el tema es que lo puso a calentar.
1: ¿Qué es eso, güey?
3: No, lo puso a calentar, no lo mete y después le pide perdón, le dice en una reunión en la que estaba el presidente de la federación, el técnico y estaba él, le pide perdón, le dice, "Perdón, Cristiano, yo salgo mañana y digo que pues fue mi tema, que me equivoqué, que tuve que haber puesto a calentar."
1: Hemos
3: no
1: visto que calientan los segundos hasta los terceros porteros, calienta el equipo entero. ¿Por qué a Cristiano Ronaldo no lo puedes poner a calentar también? ¿Cuál es el problema? Y luego tienes que pedir perdón.
3: Yo te estoy diciendo lo que dijo Jorge Jesús, que se supone, y lo dice Edu Aguirre del Chiringuito.

0: que es muy amigo de Cristiano Ronaldo. Entonces, que después pasa esto y sale Jorge Jesús y dice esto. Además, Cristiano puso a ese entrenador. Entonces, no entiendo cómo hay una ruptura que pasó y que después salga diciendo que él es el que manda. Total, se va Cristiano de la selección. En Madrid en este momento y espera resolución, porque incluso la Federación Portuguesa de Fútbol, en parte de su reglamento, dice que si alguien se va, como pasó en esta concentración, la puerta de atrás de la selección de Portugal, puede tener incluso un castigo de hasta 6 meses. Entonces habrá que ver si no lo castigan a Cristiano con 41 años. Y bueno, pues igual, a ver qué sucede.
1: ¡Gil Morita!
2: ¡Oh! ¡Señores, nuestra estrella!

0: Señoras, señores, y además, hablemos de Morita. Tenemos, corrígenos, ¿qué tiene Morita? A ver, ¿Qué pasó? What's going on? A ver.
1: Mira, a ver, sencillo. Morita tiene un tema en el tobillo. Se lesionó precisamente en el partido, digo, previo al partido contra Perú. Por eso no juega contra Perú, porque termina lesionándose en el tobillo. Entonces, él también tiene un tema de pubalgia que va arrastrando desde hace rato en la selección. Incluso el entrenador, el médico Pesaña, lo sacó con temas un poquito más, no de cirugía, sino que lo sacó con temas ortodoxos y algo así de cuestiones fuera de una cirugía para que pudiera jugar el Mundial, ojo, jugó con esa selección de la pubalgia.
0: Ándale.
1: Entonces ahora tiene un problema en el tobillo, se termina torciendo y bueno, pues hay un tema de una lesión en el tobillo. Y la verdad es que todo apunta para la gente que falta todavía por los partidos de Estados Unidos y de Chile, que a lo mejor no puede estar en esos dos partidos. Lo más seguro.
0: Y duele, el tobillo duele. Semanas. Yo una vez me lesioné en el gimnasio el tobillo.
2: Ay, ¿cuál
0: en el
2: tobillo?
0: CrossFit. ¿En el CrossFit?
2: ¿Tú ni vas al CrossFit?
0: No, pero fui a pedir información.
3: No.
1: Ah, bueno, ya con
0: ahí
1: eso.
0: En el boot, así, señorita. No, no, imagínate si me meto.
2: No.
1: Y yo con los dedos destrozados, pero de la cara.
2: Oye,
1: pero
2: Gabo, bueno, a ver. Y no hay manera de que le pongan ahí marihuanol, vaporú, vaselina.
3: Como la Chayo a mí.
0: Sana colita de rana.
1: Una pomada de Tolán, así se llamaba, una pomada de Tolán muy conocida acá en Guadalajara también, que ayudaba mucho. A ver, aquí el tema es que puede salir en dos semanas. No sabemos qué tanto Rafael Márquez lo quiera exponer.
2: Ya no lo vi.
1: De que en 4 o 5 días pueda jugar.
3: Ah, bueno.
1: Habrá que ver. Ya se perdió el partido contra Perú. A ver si juega contra Estados Unidos. Si no, posiblemente ya contra Chile pueda estar. Pero hablamos de 2 semanas.
3: Ponte
1: obviamente
3: Estados Unidos
1: nos
3: también.
1: Marcan que estas 2 semanas no va a poder estar. Habrá que ver viendo la evolución que va teniendo Gilmore en estos días.
0: Contra Estados Unidos ya es prácticamente este fin de semana. Contra
1: ya es el sábado.
0: Contra
1: el
0: Chile ya es el próximo martes. Gabo, ¿qué otras redes sociales te quedan? ¿Dónde la gente se puede contactar contigo? Porfa, Gabo.
1: Bueno, antes de eso, jugaron ya los partidos de MLB. Ganaron los Phillies 4-3, ganaron los White Sox 7-3, 9-2 los Yankees a los Red Sox, que ya los eliminan. También los Padres 4-1 a los Cubs, así que avanzan los White Sox, avanzan Yankees. Y los Padres hoy el juego entre Braves y Phillips. Para que lo sigan, los Phillies de Filadelfia. Por cierto, todos los partidos a través de la aplicación Euforia y TUDN Radio para que lo sigan. Y también hay partido de fútbol americano, los Browns contra los Steelers, el día de hoy, arrancando ya la semana 4 de la NFL. Qué pueden seguir en el X, en arroba Gabo Sainz, también en Gabo Sainz, en Facebook y en Instagram, ¿no? Pero en TikTok, Gabo Sainz, ¿dónde pueden seguir? Y dónde más, mi querido
3: OnlyFans, Bigfoot, hashtag diagonal, no Insta.
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0: En casos de migración, Leti Valencia va a atender tu llamada y contestarte una pregunta. Pero de Bolín Pimpón también en arroba bueno mala fe. Vamos a darle bienvenida a la abogada más top, la más chula, sí, la más rápida. Leti Valencia.
1: Leti.
2: Hola.
1: ¿Cómo estás?
0: Qué chulada de morra. Oye, Leti. Gracias. Este compita, ¿qué rollo? ¿Le vas a poder ayudar? Dice el vato que llegó a Estados Unidos hace 15 años, pero antes de entrar lo agarraron 3 veces.
1: ¡Ah, pobrecita, no manches!
0: Sí, y ahorita, híjole, está casado con una vieja de aquí, ajá, una ciudadana. Tienen hijos. Uh-huh. Y dice que ya lo quiere pedir para que le den la residencia. ¿Y habrá manera de que sí se la vayan a dar por los agarrones que tuvo, Leti?
2: Muy buena pregunta. Lo que yo haría primero es pedir sus follas. El folla es pedir una copia de tu expediente federal y lo pediría de la patrulla fronteriza porque tuvo esas agarradas en la frontera. Porque lo que puede suceder es que a veces te detienen en la frontera y te regresan a México. Pero a veces, si es la segunda o la tercera vez, te pueden hacer firmar un documento que no sabes lo que es, pero en realidad estás firmando una deportación expedita. Si él firmó esa deportación expedita y luego vuelves a entrar de manera ilegal, tiene un castigo permanente, pero si no tiene ese castigo, si solamente lo agarraron y lo regresaban a México, entonces todo está bien, su esposa ciudadana lo puede pedir, pero sí va a tener que pedir un perdón por esa entrada ilegal. Este perdón es para que pueda salir al consulado y no tener un castigo de 10 años y ya luego entrar como residente, así que sí puede arreglar, pero hay que asegurarnos de que no le hayan dado una deportación expedita en esas detenciones.
0: Ahí está, con que no te hayan dado la expedita ya saben.
1: Simón, no, tenemos a Beto con nosotros.
3: Quería saber, yo soy residente y quería saber si me puedo traer a una sobrina, como adoptarla y poderle arreglar.
2: Ay. Sí puede hacer la adopción, pero esa adopción se tiene que finalizar antes de que ella cumpla los 16 años para que pueda hacer la petición familiar. Y también depende de qué país. Por ejemplo, hay ciertos países que están bajo un acuerdo con los Estados Unidos donde tienen que seguir ciertas reglas para poder adoptar a una persona y traerlas ya como residentes. Así que hablé con un abogado para saber si cumple con los requisitos, pero también recordar que esa adopción se tiene que finalizar antes de los 16 años.
0: ¡Ahí está, locochón!
4: ¡Ay, Mileti! ¡Cuánta sabiduría en ese hermoso cuerpo! Tenemos al Miguel. Mike, pregúntale a la abogada más top in the world, Leti Valencia. ¿Qué duda tienes, Mike?
5: Mi pregunta es, mi muchacha va a cumplir 21 años para el año que entra.
4: ¡Felicidades!
5: Gracias. Y quería saber si ella va a poder arreglar a mí y a mi esposa. Yo tengo la petición con mi hermano, pero pues ya sabe que eso se tarda muchos años. Hace 5 años metió la petición para mí. Mi hermano es ciudadano.
2: ¿Y cómo ingresó a los Estados Unidos?
5: Como todos, y por el cerro.
2: Okay. Cuando uno entra de manera ilegal, por el cerro, por ejemplo, y tienes hijos ciudadanos, tienes que pedir un perdón para poder hacer la petición familiar y usar esa petición para la residencia. Ese perdón no lo pueden pedir los hijos, solamente los cónyuges o padres que tengan la residencia o la ciudadanía. Así que su hija puede hacer el perdón, pero va a necesitar un perdón para que pueda hacer el proceso consular.
0: ¡Vámonos! ¡Qué rápido! ¡Qué bueno! Ahí tenemos a Eric. Eric también, Eric.
6: Mi caso fue de que yo entré legalmente con una visa B1 y B2, entré manejando y tuve un accidente en Oklahoma y me impactó un tráiler. Se me quemaron mis papeles, pero yo me quedé en el país. Yo quisiera ver que de qué manera puedo arreglar de esa algo.
1: Oye, pregunta, pero dices que entraste ilegalmente o legalmente.
6: No, con visa. Legalmente, con visa B1 y B2.
1: Visa B1 y B2. A ver, Leti, vamos a regresar con la respuesta. ¿Serán necesarios estos papeles? Además, ya se quedó mi compita Eric un tiempillo.
7: No, sí. 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

0: Leti Valencia, preguntas 1-855-370-3100. Oye, nos quedamos con la pregunta que hizo mi compita Eric. Dice, ¿perdón?
1: La pausa que a los hindúes va porque no mañana con el con el David.
0: Ah, bueno, es que
2: escriban bien, no me pongan hindús.
0: A ver, contexto. Señores, estamos en vivo en arroba bueno mala feo, donde estamos leyendo sus preguntas y hacen una pregunta que, ¿cómo decía Pau?
2: A ver, ahí les voy nada.
1: Está bueno.
2: Porque dice así: el banco va a empezar a congelar cuentas hasta que verifiquen el estatus de los hindús.
0: Y la abogada dice, ¿cuál es hindús?
1: A mí no me pueden congelar la cuenta.
0: No, los indocumentados.
2: Pues escríbanlo completo.
1: Tengo una amiga que es hindú, ya le estaba llamando yo. A China.
0: Nada más para aclararlo, dice Leti que no, que es una propuesta, hasta ahorita no ha pasado.
3: Es chido, una propuesta.
1: Que no te preocupes.
0: Qué bueno.
3: Todavía
0: qué bueno.
3: No han congelado ni han pausado las cuentas bancarias de las personas indocumentadas. Es solamente una propuesta. Si lo llegan a hacer, pues obviamente les vamos a avisar.
1: Ya casi me da un infarto.
0: Tenemos a Eric con nosotros. Hola, Eric. A ver, dice que él entró con la visa. ¿Cuál era? ¿La B1 y B2? ¿O cuál dijiste, güey?
4: Sí, B1 y B2.
0: Y tuvo un accidente y se le quemaron los papeles ahí. Ay, Leti. Mamá, ¿cómo? Y si ya se quedó él aquí también. Digo, venía a visitar a ver a Mickey, sí, pero pues ya se quedó.
3: No, la visa B1 o B2 es la visa de turista.
0: Ah, órale.
3: ¿Eh? Y está casado, tiene hijos. ¿Qué está haciendo?
4: En México. En México. Aquí me quedé. Lo que pasa es que aquí me quedé. Porque supuestamente yo tenía el problema ese del accidente, porque traía un tráiler con mercancía de, no se puede decir marcas.
1: Pero ilegal.
4: Venía desde la Ciudad de México, bueno, de Tijuana. Uh-huh. Y precisamente un árabe me chocó, pero en el accidente me mencionan como culpable. Checo, yo he checado y yo no tengo orden de deportación, no tengo nada.
1: ¿O quieren que pagues todo el desmadre?
2: Uy.
4: No. Lo único que quieren que pague es la hospitalización. Pero yo ya no pude recuperar mis papeles. Por eso yo ya no, también tuve el problema de ya el miedo de salir. Porque también estuve como 3 meses en el hospital.
2: Uy.
3: Sí. Bueno, hay manera de recuperar esa visa. Puede pedir un FOIA del Departamento de Estado y le dan una copia de su expediente federal y así le pueden dar evidencia de que sí tenía la visa de turista. Para poder arreglar, necesita tener una petición, ya sea una petición familiar como una esposa ciudadana, un hijo ciudadana o un empleador también lo puede pedir. Pero no hay manera de convertir la visa de turista a la residencia. Tiene que tener una petición.
1: Ahí está, mijito, suerte.
0: La abogada de seguir respondiendo tus preguntas, Kyle.
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0: Hoy tenemos con nosotros a abogada de migración, Leti Valencia.
1: Tenemos a Margarita también. ¿Te quiere hacer una preguntita, Margarita?
2: Yo tuve violencia doméstica hace 25 años.
0: Ok. Uh-huh.
2: Y también tengo dos hijos ciudadanos mayores de 21. Yo tuve reporte de policía y todo, pero no sé, en ese entonces era joven, maybe no sabía que podía arreglar la visa U, ¿verdad? No sé si todavía pueda o ya no.
3: Sí, la violencia doméstica es un delito calificado para la visa U. Con que usted pueda obtener ese reporte de policía y el departamento de policía que hizo la investigación pueda decir que usted cooperó con la investigación y que sufrió daños debido a esa violencia doméstica, todavía puede solicitar la visa U. No importa cuánto tiempo haya pasado después de que haya hecho el reporte de policía. Lo que importa es que haya cooperado con la policía cuando usted reportó el delito en ese instante. Y si no, entonces van a negarle la certificación, pero si pueden comprobar que usted sí ayudó en la investigación, aún así puede solicitar la visa U.
1: Ahí está, Margarita. Gabino, ¿te quiere preguntar algo? ¿Gabino?
0: ¿Barrera?
1: Gabino. Ay,
4: a mí me secuestraron.
5: Ay, Dios mío, santo.
0: No manches.
4: De tres años atrás, ahí en Tijuana.
5: A la máquina.
4: Y me quebraron cuatro huesos en el cuerpo y tenía 179 hair fractures.
5: Uy.
4: En todo mi cuerpo. Wow. Ya cuando me soltaron aquí bajo la convención de la CALA, bajo la tortura, cuando me presenté a la inmigración aquí en Fresno, voy mirando a los secuestradores allá adentro en la inmigración.
5: ¿Eh? ¡No!
4: Sí.
5: ¿Y qué hiciste?
0: ¿Eran agentes de inmigración o los tenía la migra agarrados o cómo?
4: No, eran agentes de inmigración los que me secuestraron, oiga.
5: ¿Eh? ¡No manches! Sí. ¿Y estás 100% seguro de que eran ellos?
4: 100% seguro
5: estoy.
4: Y más aparte, se metieron a la casa, como home invasion, hice reportes a la policía y la policía me dijo que metiera, que hiciera un reporte a la
1: FBI.
4: A la Corte Federal.
5: Oh.
4: Y hice como 70 reportes y los policías no me quisieron ayudar, los de aquí del pueblo donde yo vivo.
0: Wow.
1: ¿Y cuál es la pregunta, loco?
4: Y quería saber que cómo puedo hacerle pa poderlos meter a la cárcel, porque no los quiero en la calle, esas personas son un peligro para la sociedad.
0: Ah, okay, los quieren meter al bote a ellos, o sea, presentar cargos criminales.
4: Sí, cargos criminales.
1: Okay. Ah, porque
4: cómo les puedo hacer para sacarlos de la calle.
5: Dios mío santo, qué miedo.
3: Pues tiene que ir a la policía y reportar ese delito,
1: no,
3: pero
1: atención.
3: También pero si tiene alguna evidencia, tiene fotos, alguien más que haya sido testigo, declaraciones o algún tipo de video, algo que pueda para demostrar que ellos fueron los que secuestraron.
1: Ay, qué feo.
4: Tengo los videos, te tengo videos, tengo testimonios, mi señora los miró.
0: Sí. Ah, no. Okay. Ay. Okay, no. Eso puede funcionar, ¿no,
3: sí,
0: Leti?
3: Pues, yo pienso que debería tratar de hablar con alguien más, más de un agente de policía, tal vez pida hablar con un oficial federal en el FBI y tal vez pueda dar declaración con ellos y también demostrar esa evidencia, porque si en realidad fueron oficiales lo que los secuestraron, pues eso está muy mal y sí deberían abrir una investigación en contra de ellos. Sí.
5: No manches.
0: Abogada, ¿dónde la gente te puede seguir en redes sociales? Llamarte también si tienen alguna pregunta, por favor, Leti.

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0: A mí me hicieron una limpia bien fuerte.
1: Ay, güey.
0: Hace como 30 años. Me estaba yendo mal en el dinero, en todo. Y luego me dieron la botella del baño de 7 azares. Y me dijo, 7 días. Después de que te bañes con jabón en la tina o en el baño o whatever, échate un chorro, no te lo seques, que se seque en el cuerpo. Y desde entonces, de repente al mes me encontré $2,200.
1: ¿Qué?
0: Y luego, 4 meses después, otros $2,200. Pero mi amiga me lo hizo gratis y con mucho amor.
1: Hoy no.
0: Y es bruja. Ella es bruja.
2: Ok.
1: Tu amiga, la bruja.
0: Y a Carolina.
1: Qué buenas amistades.
0: Ella no dice que yo soy adivina, que cartera, no. Yo soy bruja. Y le pregunté, ¿y por qué no haces magia negra? Porque la conozco, la sé, para proteger a la gente, pero no para practicarla yo. Porque le dije, hazme un jale para un desgraciado.
1: Hoy no más
2: No, pero dejen que nos cuente mejor José Isaías de los 5 baños para la gente que trae mala energía.
1: Sí. Oye, pero ¿uno de esos baños es el de 7 azares, José? ¿O tú qué piensas de eso?
3: Mira, el de los 7 azares es muy bueno, como dice el feo, pero tiene que ser preparado.
1: Okay.
3: La
1: claro.
3: gente que no tiene conocimiento de preparar lo que viene siendo los
0: para
3: baños,
0: cierta pues, persona.
3: Se le va a ser un poquito difícil. Se le va a hacer un poquito difícil. ¿Por qué? Porque ese se prepara y se consagra. Por medio de lunas y por medio de los elementos, que para las personas es un poco difícil. Yo les voy a dar 5 que están facilísimos, que tenemos en nuestra casa eso, pero definitivamente el de 7 azares es para traer la abundancia, para aumentar lo que viene siendo el dinero y para los juegos de juegos como loterías, juegos de azar, son muy buenos.
1: ¿Así está
3: para
1: chido?
3: Ganar en
1: ¡vamos a atención, atención todos los que antes de ir al casino,
0: pero preparado,
1: un bañito de eso.
0: Te lo tienen que preparar a ti como persona,
1: a ver,
0: alguien así como José.
2: ¿Y qué nos podemos así preparar nosotros mismos, José?
3: Un test. Ok, mira, para una limpia general, para una limpia general, este es el baño número 1 que les voy a dar.
2: A ver.
3: Para limpia general, que dices, tú traigo mala energía, no soporto la energía de mi trabajo, de mi familia, es el baño de agua de coco, ¿ok?
2: Oh,
3: el baño de agua de coco, es una limpieza general que purifica, renueva la energía y abre caminos. Esta se tiene que hacer en lunes o luna llena, cualquiera de las dos cosas.
1: Muy bien.
3: ¿Cómo se hacen estos baños que les voy a dar? Es, se meten a bañar como normalmente se bañan. Antes de salirse de bañar, se dejan caer el agua de un coco, de preferencia que sea de coco, a nuestro cuerpo. Si no pueden,
0: no de botella.
3: Lo que pueden hacer es comprar. Si no consiguen el coco, que es muy fácil conseguirlo en cualquier supermercado, entonces traten de comprar agua de coco orgánica. Nada que venga en lata, porque el aluminio bloquea lo que viene siendo la vibración del agua de coco. Entonces, ya sea en cartón orgánico o de preferencia en coco, se la dejan caer y se la dejan 5 minutos en su cuerpo. Y luego se enjuagan.
2: Okay.
3: Hay baños que se enjuagan, hay baños que no se enjuagan. Hay baños que van de la cabeza a los pies y hay baños que van del cuello a los pies.
2: ¿Y este de dónde a dónde?
3: Este va de cabeza a pies.
2: Wow.
3: Si alguien les dice, un brujo, esoterista, santero, santa muerte, lo que sea, que los baños van de pies a cabeza, no le crea nada. Jamás un baño de limpieza va de pies a cabeza. Siempre va de la cabeza hacia los pies o en su defecto del cuello hacia los pies, dependiendo del baño. Este de agua de coco
1: va
3: de cabeza a pies.
2: Oh,
3: agua de coco.
1: Si alguien necesita, el feo puede conseguir.
0: No, yo agua de coca.
1: No, feo.
0: Del coco no.
1: Ya nomás.
2: Ok, primero el baño de coco. ¿Este para qué nos sirve? ¿Para la energía o para qué?
3: Este nos habla para limpieza general. Renovar nuestra energía, que te sientes cansado, que te sientes agotado, renueva energía y abre caminos.
0: Ay,
2: okay.
3: Que hay muchas trabas, que ese es uno. Ese es el básico, el baño de agua de coco. El siguiente es el baño de cerveza.
2: ¿Qué?
3: El baño de cerveza. Así es.
0: A ver.
3: El baño de cerveza. Consigan cerveza no oscura, tiene que ser cerveza clara, porque si no viene lo contrario, entonces toda la cerveza tiene que ser clara, con una botellita de cerveza, la ponen en un contenedor y le echan un chorrito pequeño de agua florida, ¿ok? De agua florida, esa también la venden en cualquier tienda mexicana, ahí venden el agua florida, y esto es para atraer dinero, para atraer trabajo, si van a ir a una entrevista, esa es buenísima, y para romper las malas rachas. ¿Cuánta gente no dice, traigo una rachita que no veo las mías?
1: Sí, sí, claro.
3: El baño de cerveza es excelente. Este se tiene que hacer en luna creciente o en jueves. Luna creciente.
2: Hoy, hoy, hoy, hágasela.
1: Hoy, hoy,

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0: ¿inteligencia artificial es tu aliada o tu enemiga? El día de hoy viene Rebeca Garza Buerón a hablarnos sobre este importantísimo tema que estoy seguro que te va a interesar, porque hay gente que ya está abusando de la inteligencia artificial. Y la tengo aquí a Rebeca desde hace ratito y te quiero agradecer que hayas llegado tan pronto al programa, porque se me interesa tanto este tema, Rebeca. ¿Cuánta gente hace la tarea con la inteligencia artificial? A ver, en mis tiempos, ya cuando empezamos a decir eso es que ya nos cargó el payaso, ¿verdad? Pues era irte a la biblioteca, era irte a buscar libros, a investigar, sí en el internet, pero nos poníamos a investigar.
1: En Wikipedia.
0: La vida ha cambiado. El día de hoy quédate porque yo vine a decirte algunos tips importantísimos relacionados con la inteligencia artificial, para bien y para mal. No te lo vayas a perder. Además, la nota del día de Joel Garza, que siempre me anda sorprendiendo, y espero que hoy me sorprendas más.
2: Hasta voy a sorprender a Rebeca Garza Buerón, doctor. Ver. Porque fíjese, hay un estudio de las personas que actualmente están utilizando la IA. El rango de edades de las personas que más utilizan la inteligencia artificial y a quienes obviamente les falta. Y qué tipo de aplicaciones son las que están a la alza en inteligencia artificial. Así que quédense por el placer de vivir, aparte de las recomendaciones que la experta Rebeca va a traer por acá.
0: Me interesa la nota de Joel Garza el día de hoy. Además, te voy a dar 5 herramientas para tomar las mejores decisiones. Tienes que tomar una decisión importante el día de hoy. ¿Voy o no voy? ¿Lo hago o no lo hago? ¿Digo o no digo? Son 5 herramientas prácticas para que tomes las mejores decisiones. No, va a estar interesantísimo el programa el día de hoy. 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Y te van a contestar, pero así, mira, quickly. Iniciamos por el placer de vivir internacional. Te prometo un programa ameno, divertido, entretenido y ahora con mucho contenido con Rebeca Garza Buerón. Después de esta pausa, no te vayas, ahorita volvemos.

0: quiero compartirte esta reflexión que estoy seguro que alguien debería de escuchar el día de hoy. Y más para quienes ya acostumbraron a que la discusión es tu pan diario de cada día. No es lo mismo aclarar que discutir. No es lo mismo platicar que discutir. Porque hay personas que discuten por costumbre. Otros provocan conflictos solo para sentirse importantes. ¿Conoces gente así? Yo sí. Otros responden a todo, no siempre de la mejor manera correcta, sino para demostrar fortaleza. Todos saben, de todo opinan, aunque no sepan, dan su opinión. A veces la verdadera madurez consiste en elegir batallas, donde verdaderamente vale la pena poner mi energía, porque el silencio también comunica. Y muchas veces el silencio dice más que una discusión interminable. Por eso te comparto esta frase. La paz interior comienza cuando dejas de reaccionar a todo lo que intenta desestabilizarte. En este momento te pido que por favor veas quién me saca de mis casillas. Que en este momento hagamos honor a esa persona donde quiera que está. ¿Quiénes me sacan de mis casillas? Y ahora pregúntate cuál es la forma menos agresiva, más amorosa, más tranquila que puedo utilizar con esta persona que a producto de gallina, por no decir otra palabra, tengo que seguir tratando. Porque cuando no vale la pena, quítala de tu vida, órale. Pero si tú dices no, yo quiero seguir con ella o con él. Me conviene por mi trabajo, me conviene por mis hijos, me conviene porque hemos construido mucho juntos. Pero me desespera. Bueno, es momento de que reacciones. Me desespera porque no tengo la paciencia suficiente, porque es mi herida la que está reaccionando o porque no he encontrado técnicas para poder entenderla mejor o entenderlo mejor. Qué fuerte lo que dije. Ando desatado el día de hoy. ¿Qué tragué? 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
1: El Jimmy Coffee.
0: El Jimmy Coffee. Te prende. Qué rico. Vamos con tu nota, Joel.
1: Doctor, hablemos acerca de esa investigación que comparte el famoso ChatGPT, que es la aplicación que pues, más personas utilizan respecto a hacer investigaciones. Ellos dicen que hay jóvenes de 18 a 29 años que son los que más han probado las herramientas de la inteligencia artificial. Entre esos, el 66%... de este grupo ya ha utilizado algún chatbot de inteligencia artificial. Y lo que más destaca es de las personas de 30 a 49 años, son el 61% son los que actualmente utilizan más este tipo de herramientas para buscar información, para resolver dudas, para ayudarnos en el trabajo, para redactar textos, correos, lo que hacemos constantemente en este tipo de aplicaciones. Y también arrojan cuáles son las aplicaciones que más utilizan. Obviamente, ahorita le preguntamos a Rebeca, que va a estar aquí en cabina, ChatGPT encabeza la lista número uno. El segundo lugar es Google Gemini, que es una de las aplicaciones que más utilizan y que es de confianza. Microsoft Copilot, que es otra aplicación que está en tendencia. Meta AI, que es la que tenemos en nuestro WhatsApp, que ahí también la puedes consultar, la herramienta. Y también Cloud, Grok, que es de la plataforma X, si no me equivoco. Entonces son las que más encabezan. Hay muchísimas aplicaciones, pero son las que más utilizan para buscar información, para ayudarnos en el trabajo, redactar textos, estudiar, etc.
0: ChatGPT en primer lugar.
2: Sí.
0: Sigue siendo la plataforma número uno.
1: Sí, porque pues así le llamamos, oye, saca tu ChatGPT. Muchas personas así lo ubican, la inteligencia artificial. La IA.
0: La IA. Qué bueno. Ahora hay gente que utiliza además la inteligencia artificial.
1: Ah, por supuesto, sí.
0: Después de esta pausa.
1: Como consulta psicológica, doctor, lo utilizan mucho.
0: ¿Cómo que consulta psicológica?
1: Oye, dame un consejo. Me trataron mal, me fue mal.
0: Y ahí la gente. No, y también como recetario médico. Espérame. Le llaman.
1: Ah, claro.
0: Mona, tú que dices Mona, tú así le pusiste al tuyo. Traigo dolor de panza, ¿qué me tomo? Y ahí está la otra. Bueno, podrías analizar qué fue lo que comiste el día de ayer. No es doctora la inteligencia artificial.
1: La interpretación médica, doctor, también suben los resultados y ay, resume todo la interpretación. Ah, lo que hacen los doctores.
0: Pero hay que, a una le arrimaron un susto bien fuerte.
1: ¿Qué le pasó?
0: No te voy a decir a quién, tú la conoces. Pues no le metió los estudios y le dijo que probablemente era un tumor.
1: Qué fuerte.
0: Andele. Y no era eso.
1: Vaya con su médico.
0: Dale, sígale. Sígale. Ha sido más claro.
1: Consulta a su médico.
0: Vamos a una pausa. Ahorita volvemos. No te vayas. Esto es Por el Placer de Vivir Internacional. ¿Quieres platicar conmigo? ¿Quieres decirme dónde me estás escuchando? Más 52 si estás en el extranjero. 8128-610-170. Ahorita volvemos.
1: Tienen que tener su médico de cabecera.
0: Sí, qué bonito. Y también su conferencista de cabecera.
1: Claro, claro.
0: Sí, claro, claro.
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0: Estamos hablando de la inteligencia artificial, tu aliada o tu enemiga. Freddy, te saludo con gusto hasta Chihuahua. Estás en sintonía de Por el Placer de Vivir. Freddy, ¿tu aliada o tu enemiga la inteligencia artificial?
1: Hola, doctor, ¿cómo se encuentra?
0: ¡Ay! Sí. A ver, espérame. Oye, otra vez, salúdame otra vez.
1: ¿Cómo, perdón?
0: Otra vez salúdame, como lo hiciste ahorita.
1: Ah, que hola, doctor, ¿cómo se encuentra?
2: Ay, qué voz de sota tan machita.
0: Ese fue Joel, no fui yo, Freddy, ¿eh? Así te dicen a cada rato, Freddy, no te dicen que voz es sota. Y nada, que está... Bueno, ¿cómo estás? Estás fingiéndola. Oye, Freddy, la inteligencia artificial, ¿tu aliada o tu enemiga?
1: Pues yo diría que es una aliada, la verdad. Siempre y cuando se use bien y responsablemente.
0: Responsablemente. ¿Estás en la escuela?
1: Sí.
0: Dime la verdad, ¿has usado la inteligencia artificial para hacer tareas, trabajos y demás? Di la verdad, Freddy.
1: No, la verdad es que no, porque... Pues como muchos de mis docentes es gente muy joven, como que ya se les facilita mucho detectarla.
0: ¿A poco puede detectar? A ver, sí. Le pregunto a Rebeca Garza Buerón. ¿Puede detectar la inteligencia? No cuelgues, Freddy. ¿Puede detectar la inteligencia, la gente que estás usando inteligencia
3: artificial? Claro, es súper fácil porque haces la copia del documento y hay muchos lugares en donde metes el documento y te dice qué tanto es hecho por humano y qué tanto por inteligencia artificial. Aparte la manera en la que te va a dar...
0: O sea, los maestros, Freddy, te pueden decir, esto está hecho con IA. ¿Así te lo dicen?
3: Sí, claro. Bueno, sí. Si el maestro sabe cómo hacerlo.
0: Pero la mayoría de los maestros tienen que estar bien colmilludos.
1: Sí, porque es muy estricta la política en mi universidad respecto a eso.
0: Hoy nomás, yo no sabía eso.
3: Es bien importante lo que estás diciendo, Freddy, porque, y qué bueno que no la usas para hacer todos tus trabajos. Te puede ayudar a dar estadísticas y algunos tipos de respuestas, pero siempre verificando que la respuesta sea verídica, porque no todo lo que te da la inteligencia artificial es real. Acuérdate que hemos dado mucha data para la inteligencia artificial. Es bien fácil detectar cuando está hecha con inteligencia artificial y cuando no, porque muchas veces pensamos que utilizar la inteligencia artificial es para aprender y no tratar de que aprendimos utilizándola mal. Sí. Por eso es bien importante nosotros aprender a utilizarla como herramienta de, no un sustituto de mi maestro.
0: A ver,
3: no,
0: yo conozco, Freddy, a una persona que escribió un libro pura inteligencia artificial. A ver, imagínate, Freddy, que tú te pongas de escritor y digas, ya saqué mi primer libro, pero lo hizo la IA. ¿Lo puede detectar la gente? ¿Lo puedes detectar las editoriales? ¿Lo puede detectar una persona cualquiera o no lo detectas?
3: No, cualquier. Sí, o sea, pero una persona.
0: Freddy dice que sí, pero a ver qué dice la experta también.
3: Cuando haces el libro y está hecho con inteligencia artificial, no va a tener el sentido humano como el que tú tienes.
0: Exactamente.
3: Y realmente, cuando las personas, desgraciadamente, muchas personas que ya tienen, quieren todo rápido y el consumismo. Y hay mucha gente que me dice, ya no importa si es hecha la canción con inteligencia artificial, si está buena la voy a consumir. Y no, se está perdiendo esta parte de la esencia de la persona, la humanidad. Yo prefiero realmente leer un libro hecho por un autor real humano, no comparado con una persona que es un libro mucho más frío y muy técnico, porque la inteligencia artificial no tiene sentimientos.
0: Oí lo que dijo Freddy, que la inteligencia artificial no tiene sentimientos.
1: Sí, estoy de acuerdo.
0: Oye, pero tú te pones a platicar con la IA. ¿Hola? ¿Y así te pones a platicar tú, Freddy? Dime la verdad o no.
2: ¡Ay, llora!
0: ¿Sí o no?
1: No, la verdad es que... No, o sea, siempre que le va a pedir ayuda con algo, sí la saludo y me despido, pero no, así platicar con
0: ella. Sí, es bueno que la saludes o la despida. Es bueno decirle, hola, ¿cómo estás? ¿Es bueno o no? ¿O no sirve para nada? Dile, Rebeca.
3: Entonces te va a contestar lo que quieres que te conteste.
0: Pero dicen que te puede evaluar ella también, qué tan amable eres.
3: Sí,
0: porque
3: claro,
0: la inteligencia artificial te evalúa. Tú eres un déspota, tú no. Yo sé de gente que le ha dicho, nomás me usas, pues nunca saludas, nunca dices nada. ¿Es verdad eso?
3: O hay veces que la gente la utiliza muy agresivamente y sí la... La cuestiona y te regaña y todo. Pero es un robot que nosotros estamos creando a nuestro beneficio o simplemente para destruirnos.
0: Totalmente. Te mandamos un abrazo, Freddy.
3: Un abrazo.
0: Gracias.
1: Muchas gracias.
0: Gracias por participar. Una pausa ahorita. Ella es Rebeca Garza Buerón. La puedes encontrar en todas sus redes sociales como Rebeca Garza Buerón. ¿Algo que quieras concluir?
3: Pues simplemente que recuerden que la inteligencia artificial está hecha para crecer nuestra inteligencia y jamás va a poder cambiar nuestra creatividad y nuestra esencia.
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0: 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Una pausa, ahorita volvemos.
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0: Rebeca Garza Buerón tiene más de 20 años de experiencia, experta en tecnología, en redes sociales y en ciberseguridad. Apasionada de la inteligencia artificial. ¿Y saben por qué se metió a ella a esto? Porque su propio hijo fue víctima de acoso cibernético. Y desde entonces dijo, yo me voy a preparar. Tomó cursos en México, en otros países, de ciberseguridad, de cómo evitar hackeos y demás. La recomiendo ampliamente porque a mí me apoyó también con esto. Bienvenida, y hoy vienes a hablar de la inteligencia artificial. ¿Amiga o enemiga? A ver.
1: ¿Amiga o enemiga? Las dos.
0: A ver, las dos,
1: ¿por qué? Las dos cosas. Va a ser tu amiga si la sabes utilizar. Va a ser tu amiga si la vas a utilizar para que te ayude en el trabajo. Si tú eres, por ejemplo, a mí me encanta la fotografía y yo quiero que me ayude a darle el último toque de edición, porque no muchas veces te va a dar exactamente lo que tú quieres. Va a ser tu amiga si, por ejemplo, quieres que te haga un calendario para organizarte mejor. Va a ser tu amiga si te va a ayudar en concluir algunas cosas en tu trabajo. Pero es tu enemiga si no la sabes usar, si la usas para falsificar cuentas.
0: Para... ¿Cómo que para falsificar cuentas?
1: Es que haces una suplantación, César, porque es tu enemiga cuando utilizas las voces de las demás personas para hacerte
0: pasar. Como lo han hecho conmigo vendiendo productos milagro que no sirven para pura fregadera.
1: Y están haciendo mucho ese tipo de cosas en donde a muchas personas sí les está afectando, como a ti, porque yo sé que también lo han utilizado para afectar a gente tan experta. Todo el trabajo que tú haces, toda la investigación, toda tu creatividad, imagínate que la inteligencia artificial puede destruir muchas empresas y muchas cosas. Por eso es bien importante nosotros aprender a utilizarla a nuestro favor. Y eso que decíamos ahorita, que si para en 2 años o 3 años no la entendemos y nos va a poder realmente ahora liderar, pues sí va a poder, sí puede pasar eso, porque no quiero aprender de la inteligencia artificial. Hay gente que me dice, yo jamás la voy a aprender a utilizar, yo jamás voy a querer que sea mi aliada, pero sí tenemos que saber utilizarla. Si nada más es ChatGPT, ok, vamos a utilizar ChatGPT, pero ¿cómo lo utilizas? ¿En tu favor? ¿Con privacidad? ¿Con seguridad? Si tú ahorita agarras tu teléfono, abres tu ChatGPT, sabe todo de ti, toda la información, tiene toda tu memoria. Y entonces tú puedes ahí configurar qué cosas quieres que sí sepa y qué cosas que no.
0: A ver, aquí está mi chat. Ay, ahorita te lo paso. Está en el celular. Pero a ver, tú lo abres ahí y le puedes poner un
1: abres
0: bloqueo.
1: Abres en ChatGPT.
0: A ver, nos están escuchando y, o viendo ahorita y tienes ChatGPT, que es lo más utilizado, ¿no?
1: Es la que más utilizan, sí.
0: Escuchen bien clarito, vayan abriéndolo ahorita porque les va a ayudar. O apúntalo para cuando, si acaso estás viendo el programa a través del celular, pues no vas a poder. A ver, te metes a
1: ChatGPT. A mero abajo hay una bolita que son las herramientas, que son las preferencias. Es como una florecita, que es settings, preferencias, configuración. Le picas en esa herramienta para entrar a toda el área de configuración de ChatGPT. Deslizas hasta mero abajo. Y la última opción es que no tengo aquí la aplicación.
0: A ver, pásaselo, por favor. Ahí te lo van a quitar. Ahí va. La última opción.
1: Les voy a dar ahorita un tip buenísimo para que nosotros no seamos los instrumentos de estar dándole a la inteligencia artificial toda la información para que nos estudie. Eso son dos funciones muy fáciles. Aquí está la bolita que les digo, le picamos.
0: A ver, muéstralo a la cámara, por favor.
1: Ok,
0: la cámara
1: no va a regresar. Estamos en ChatGPT.
0: A ver, ahí estás en ChatGPT. La bolita que está mero abajo. A ver, acerca la
1: que
0: cámara.
1: Es como una florecita.
0: Es como... Esta. Ahí cerca, esa de abajo, ahí está.
1: No
0: está
1: ¿Ahí la alcanzan está. A ver?
0: Sí.
1: Ok. Le picamos aquí, vamos a deslizar. Hasta donde dice controles de datos.
0: Controles de datos, ¿sí? Sí.
1: Joder, la tienes prendida. Controles de datos.
0: Yo también.
1: Dice, vamos a apagar donde dice mejora el modelo para todos. Eso se apaga. Yo no voy a hacer ningún modelo para la inteligencia artificial. ¿Se fijan cómo la Mira, vamos a
0: mejor,
1: utilizar?
0: Donde dice mejora el modelo para todos, apágalo. Uh-huh. Apágalo ahorita porque te está sacando toda tu información, todo tu perfil.
1: Todo lo que nosotros estamos diciéndole a la inteligencia artificial no se está estudiando. Nosotros... Todos estos patrones, por eso la inteligencia artificial, tú le preguntas y hace una búsqueda de César Lozano, de Rebeca Garza, de Joel, de cualquier persona que ha puesto ese tipo de pregunta. Y son patrones, nos están estudiando, nos están usando nos utilizan. Así que desde hoy tú vas a dejar de ser el modelo para la inteligencia artificial. Hay que apagarlo y también podemos nosotros el checar la memoria que les decía. Nos regresamos.
0: Regresas otra vez a la...
1: Y dice primero personalización y luego memoria.
0: Memoria.
1: Si yo me meto a la segunda opción que dice resumen de memoria, se van a dar cuenta todo lo que sabe la inteligencia artificial
0: de ti.
1: De ti.
0: Ahí dice, ahí
1: ¿quieres que lo lea?
0: No, ahí salen unas fotos muy feas.
2: ¡Ay, qué fuerte!
0: ¡Dios!
1: Bueno, no lo voy a leer porque este no es mío, pero es toda la biografía de mi querido amigo Joel.
0: ¡Ay, no es
1: cierto! Sí, Joel, y tú que lo estás haciendo, ¿quieres actualizar la información? A mero abajo está un chat donde tú le puedes actualizar la información y decirle, quita esto, quita lo otro, no quiero que salga.
0: Pero si es mi perfil, sí me interesa que el chat GPT me lo dé.
1: Algunas cosas sí, pero hay mucha gente que ya le dio de información de más. Eso hay que quitarlo. Y si de plano no te interesa que lo tenga, a mero arriba, a la derecha, tres puntitos, dice eliminar y desactivar la memoria.
0: Rebeca Garza Buerón, en todas las redes sociales la encuentras. Rebeca Garza Buerón, en todas las redes. Escríbele a ella, ella te va a contestar. Facebook, Instagram, YouTube. Y las mejores recomendaciones en ciberseguridad las tiene ella, ¿eh? Rebeca Garza Buerón. Si tu hijo está siendo víctima de ciberbullying, no te imaginas cuánto puede ayudarte ella. Rebeca Garza Buerón. Una pausa. Gracias por venir.
1: Gracias,
0: César. Ahorita volvemos.
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0: escucha Liz desde San Antonio, deseándoles que tengan un bonito día. Bendiciones. Mi nombre es Belén Castillo y les escucho de San Diego, California. Estoy feliz de estos eventos que hace el doctor César Lozano. Le envío un gran saludo y pues muchas gracias. Ojalá que nos toque pronto verle por acá, por estos lados.
1: Hola, doctor. Le mando saludos desde Nueva York. Espero que se encuentren muy bien. Le mando un gran abrazo y quiero aprovechar también para mandar un saludo a todos los de cabina. Me van a dar mis bendiciones muy grandes por su programa tan especial y tan tan coloso que nos hace decir. Bueno, más bien una regreso, pues sí, bendecida. Cuídense mucho, doctor, que estén muy bien.
2: San Antonio, Texas, saludos para ti, Liz, querida. También en San Diego, Belén Castillo. Qué bonito que me escuches, Belén. Nueva York, abrazos también para ti, amigo querido. Pregúntale a César, es un segmento exclusivo para ti que me escuchas en la Unión Americana. A ti que eres mi comunidad hispana en este país de oportunidades. Y esta mujer me hace una pregunta muy interesante. A ver, ¿qué le contestarías tú? Te voy a decir qué le contesto yo y tú también me dices qué le contestarías. Vamos con la pregunta.
3: Una pregunta, bueno, necesito una sugerencia porque mi hijo se mudó a 2 horas de Chicago. Estoy confundida porque yo amo a mi hijo y quisiera que él vuelva. Yo estoy un poco distraída, deprimida y estoy tratando de enfocarme en prepararme en la universidad, triste porque mi hijo está tan lejos y lo echo de menos. Entonces, si usted tiene alguna sugerencia, acabo de escuchar su programa y usted dijo autocompasión. Y me parece que eso sí me ayudaría. Gracias.
2: Amiga linda, desde que nacen los hijos, los estamos preparando para que vuelen. Sé tu dolor tan grande, empatizo contigo, te abrazo a la distancia, pero él tiene derecho a hacer su vida. Y eso que todavía no entra a la universidad y se me tengo que preparar, te está preparando para eso. Me acuerdo cuando mi hijito se fue a estudiar a una universidad militar, a una escuela militar, porque él lo decidió en los Estados Unidos. Mi hijito, no lo necesitas, papi, quiero pasar un año allá. Me dolió en el alma porque estaba en prepa. Yo, no, espérame a que te vayas, a que me dolió en el alma, pero es su vida. Uno prepara a los hijos para que vuelen, no para cortarles alas. Acepte este duelo, viva, llore lo que tenga que llorar y anímelo, apóyelo y dígale, tú siempre sabes que yo voy a estar para ti, mi amor. Cada que te hable, dile, ¿tú sabes que siempre puedes contar conmigo? Sí, mamá. Ok, nada más no te olvides de eso, que te amo siempre. Dale ese blindaje emocional, que él sepa que cuenta con su madre siempre. Ayúdale con eso y no lo hagas sentir culpable. He dicho. Ya nos vamos. A nombre de todos los que hacemos posible este programa, pero Rebeca, decías algo muy importante ahorita. Hablando de la inteligencia artificial, ¿qué dijiste ahorita?
4: Es muy importante que también pensemos que todo lo que nosotros le ponemos a la inteligencia artificial no es real, muchas veces la mayoría. Por ejemplo, hoy escaneé la portada de un libro y le pedí que me hiciera un resumen, como si fuera el autor de este libro. Me da un resumen, según la inteligencia artificial, en lo que ella pudo sacar de información, pero realmente ni siquiera se trata el 90% de lo que es el libro. Hay que tener cuidado en pensar que la inteligencia artificial nos hace resúmenes de los libros de grandes autores, como tú, César, que te partes todo unos meses y años de estar escribiendo este libro y nosotros vamos a pensar que en 5 minutos vamos a tener el resumen. No es así.
2: Lo que hace la IA es que ve el título. Y del título ella hace un resumen del título. Se llama Más hábitos, menos dramas. Pues ella va a inventar.
4: Claro.
2: Pero no te va a sacar el contenido del libro. Tenga mucho cuidado a toda la gente, porque una persona presentó mi libro, no digo en dónde, y dijo una sarta de burradas.
4: No.
2: Me lo presentó, según él, muy que ya lo había leído, y yo dije, yo no escribí nada de eso. Lo había sacado con IA. No. Tomó la foto y la IA se puso a hacer un resumen. No, la IA hizo un resumen del título, no, de lo que para ella significa más hábitos, menos dramas.
4: Pero hay que tener cuidado, así como tú, de todas estas personas que escriben su libro y vas a invitar a alguien a que te presente el libro.
2: Claro.
4: Es bien importante que yo respetar y yo jamás subir algo de contenido tuyo a la inteligencia artificial. Por tu respeto.
2: Gracias, Rebeca, gracias. Esto fue Por el Placer de Vivir. A nombre de todos los que hacemos posible este programa, te decimos gracias. Tenemos una cita todos los días, mismo horario, misma estación, misma plataforma digital. a toda la gente que ve el programa a través de VIX. Gracias. A quien me ve a través de canal de YouTube, gracias, güey. O a través de Euforia Podcast de Univisión. Que mi Dios bendiga tus pasos, tus decisiones. El problema no es lo que te pasa, es cómo reaccionas a lo que te pasa. Ánimo, hasta la próxima.

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2: ¿Qué tal? La primera, la Corte Suprema permite por ahora que el gobierno del presidente Trump continúe deportando migrantes a terceros países mientras decide si la política es legal. Hasta la fecha, unas 25.000 personas ya han sido enviadas a más de 20 países, incluidos Liberia y Guyana. La segunda, el costo de vida se convierte en tema clave de cara a las elecciones de midterm. Un análisis de Axios señala que los salarios no han logrado seguirle el ritmo a la inflación en los últimos meses. Los precios han subido más de un 5% desde que el presidente Trump llegó a la Casa Blanca. Hoy la gasolina ronda los $4.48 por galón y las hipotecas superan el 7%. Y la tercera, YouTube se ha convertido en la plataforma digital favorita de los latinos. Un nuevo estudio revela que el 87% de los votantes latinos usa YouTube cada semana, 10 puntos por encima del promedio general. 6 de cada 10 usuarios latinos pasan más de una hora al día viendo su contenido.
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2: All right. Bueno, pues amigos, te platicamos cuál es el juguete que mucha gente lo tuvo de niño y que todavía mucha gente los conserva. Por ejemplo, estaban diciendo que mucha gente creció con los Legos y que todavía tienen por ahí sus figuras guardadas ahí en la casa de Legos. Sí.
3: Oye, y aparte los Legos evolucionaron, güey. O sea, es un juguete que ha existido desde hace mucho tiempo.
2: Pero fíjate que los Legos, yo vine a conocerlos acá al rancho, nunca llegaron allá, amigos.
3: Pues es que en el rancho era diferente,
2: no había,
3: gordo.
2: Pues, no había, pues, allá. Y hoy yo, mira, no los tengo, pero de mis juguetes eran canicas, eran trompos, eran la pirinola, jugamos a la pirinola también.
3: ¿Te gustaba
2: ahí
3: la pirinola?
2: Claro, por supuesto que sí, ahí jugamos con mi pirinola. Teníamos caballos de escoba también, o sea, ese tipo de juguetes teníamos ahí en el rancho.
3: Pero tú me platicaste
2: pero no
3: que
2: lo
3: alguna vez
2: ninguno.
3: Te llegó un
2: Transformer,
3: ¿no?
2: Sí, ya se me aprendí la canción. Transformers, más de lo que ves. Sí. Un tío que fue de Estados Unidos para allá me regaló un Transformer. Ajá. No, era el niño más popular del rancho.
3: Ay, ay, ay, los juguetes,
2: pero
3: güey.
2: No lo mantengo todavía. Me hubiera gustado mantener ese juguete todavía, amigos.
3: Oye, y está diciendo acá los investigadores que los Legos y también los Hot Wheels. ¿Nunca tuviste carritos?
2: Fíjate que sí. Tenía un carrito pequeñito, un carrito verde. No sé dónde quedó también ese carrito verde, pero sí. Está bonito guardar este tipo de juguetes para que el día de hoy tus hijos a lo mejor los miren. Está bonito eso.
3: Pues mira, yo tuve puros juguetes de Star Wars, de las guerras de la galaxia.
2: ¿Y los tienes todavía, Morris, o no?
3: Fíjate que de chiquillo, pues los enterraba, güey, jugaba mucho con ellos y quién sabe qué pasó con ellos.
2: Los enterrabas o te los comías.
3: Y luego después, ya más de grande, bueno, también, ya sí. Más de grande, güey, también lo volví, pues, a agarrar a la comprar. Colección, pero me lo robaron, güey. Y ahorita apenas otra vez, pero siempre a mis hijos les compraba los juguetes de Star Wars también.
4: Ajá.
3: Okay. Tienen varias naves ahí, güey, al Darth Vader, el Darth Vader que dice...
2: Sí, claro.
5: I am the father.
2: ¿Eh? Yo miré esa película en los 80s.
3: Al Chewbacca que se parece
2: sí,
3: a ti, que
2: claro.
3: Hace...
2: Bueno, a los dos Morris se parece a los dos.
3: El Artudito, que en México
2: Arturito.
3: Le dicen Arturito.
2: Arturito Morris. Claro.
3: Ahí tengo todos los juguetes, güey. Es más, aquí los tengo.
2: Vamos a despertar a Zaida.
3: Sí.
4: Zaida. Zaida.
3: ¿Ya despertaste?
4: Sí. Ya desperté. ¿Sabes qué? Me hicieron acordar mucho de la muñeca de mi hermana.
2: Ajá.
4: Ese era su juguete favorito. Era
2: ¿la Barbie?
4: No era una Barbie, era como una baby. Ajá. Una baby chiquita, así, una muñeca, literalmente así.
2: Sí.
4: Y haz de cuenta, mi hermana le encantaba esa mona. La llevaba por todos lados, afuera, adentro, cuando dormía, por todos lados. Y un día, mi mamá dijo, pues esta está ya está toda sucia. La metió a lavar.
2: Ajá.
4: Y la pusieron a secar y se le quemó todo el pelo de la mona.
3: ¡No!
4: Sí. Y pues mi mamá así de pena porque dijo, oh my God, mi hija me va... decir ajá. Algo, o va a decir algo mi hermana, ¿no?
2: Ajá.
4: Y pues le enseña la muñeca y mi hermana dijo, ¡mamá! ¡Le cortaron el pelo! ¡Está hermosa! ¡Está bien fea la mona! ¡Bien fea! Todo el pelo quemado y todo chicharreado, pues, ¿no?
2: Para que veas que la miraba con ojos de amor tu hermana y a la muñeca. Pero a ver, amigos, queremos escuchar tu historia en el 1-844-370-4839. Oye, ¿qué juguetes tenías de niño y que posiblemente todavía los conservas? Márcanos en el 1-844-370-4839.
3: Ahora el juguete de Zaida es uno de carne y hueso y se llama el Habibi.
4: Ay. Es uno árabe.
2: ¿No es de pilas?
4: De repente.
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1: Bueno, pues amigos, si acabas de sintonizar aquí el Freeway Show, te estamos platicando de que uno de los juguetes que la gente tuvo de niños y que todavía conservan, mucha gente tuvo los llamados Legos desde los 80s, 90s aquí en Estados Unidos, y aún conservan pues algunas figuras que hicieron con sus Legos.
2: Pero la pregunta es, a ver, ¿cuál es tu juguete favorito? También ese juguete que nunca pudiste tener o el que todavía conservas. Márcanos en el 844-370-4839. De chiquillos los Legos es el juguete favorito, gordo.
1: Sí, claro.
2: Pero de adulto te destruye los pies cuando los pisas, la neta.
1: Ah, bueno, ¿sí pues o no? sí, claro. Fíjate que yo he ido a casas y las personas todavía tienen por ahí sus Legos ahí guardaditos.
2: Su colección.
1: Suena acá bien bonitos. Fíjate que nos dice acá Juan en redes sociales, dice, mi juguete favorito era mi avalancha. Me pasaba horas jugando con la avalancha, ¿recuerdo?
2: ¿Cómo no? La avalancha, güey.
1: La avalancha se hizo famosa con Chabelo, ¿no?
2: ¿Cómo no?
1: Regalaba a Chabelo avalanchas. Nunca las tuve, Morris.
2: No, y aparte, si agarrabas la bajadita y en empedrado, sí. Olvídate, la avalancha era más divertida.
1: Sí, me hubiera encantado tener la avalancha, fíjate, pero no la tuve de pequeñito.
2: Oye, amigos, acá Rubén nos está escribiendo en arroba el Freeway Show. Muchas gracias a toda la gente que nos escribe acá en las redes sociales. Dice que él tuvo a He-Man y los más maestros del universo.
1: Oh, He-Man, bonito ese. ¿Sabes qué? Mucha gente todavía conserva también acá los luchadores en México en los 80, ¿recuerdas?
2: Sí,
1: o
2: cómo
1: sea,
2: no.
1: Todos éramos de tener el Rayo de Jalisco, el Blue Demon también, el Santo, también teníamos ese tipo de juguetes ahí en la casa.
2: Oye, yo me acuerdo que mis primos tenían el castillo de Grayskull, güey. O sea, era unas. Ya ves los primos también que son así ricachones.
1: Claro.
2: Que te invitaban a su casa y tenían un chorro de juguetes y tú te agüitabas porque no los tenías tú.
1: Oye, ¿cómo se llamaban estos? Ah, ya me acordé cómo se llaman. Fíjate que en México todavía teníamos esto, los palillos chinos. ¿Recuerdas los palillos chinos?
2: Oh, sí, sí,
1: que
2: sí.
1: Eran todas estas tiritas. Entonces,
2: los tirabas.
1: Los tirabas y tenías que estarlo quitando poco a poquito. Fíjate que ahí desarrollabas paciencia.
2: Ajá.
1: O si no nos dábamos cuenta de niños. Deberíamos de tener todavía todos juguetes ahí en la casa, amigos de colección.
2: Ahora los trompos, los yoyos también, las canicas. Eran claro, muy populares en esa época.
1: A jugar canicas, amigos, también ahí. ¿Quién no jugó canicas?
2: Ahora, como tú dijiste, los Transformers también eran de época y eso todos los niños los querían.
1: Fíjate que en muchos lugares, como no tienen acceso a pueblos un poco más grandes o no hay dinero para comprar, hay gente que se hace sus muñecas de trapo ahí en la casa también ahí. Y hay personas que aún conservan todavía ese tipo de muñecas ahí en la casa. No por bonita, sino porque significó mucho esfuerzo para esta familia tener un juguete de esta manera, amigos.
2: Claro, carritos también que armabas claro, tú mismo ahí. Oye, pero ¿sabes qué? Hablando de los juguetes también que te traían las tías acá de los Estados Unidos, ajá, los G.I. Joe. ¿Nunca tuviste un G.I. Joe?
1: No, ¿cómo eran los G.I. Joe?
2: Oh, estaban padrísimos esos juguetes, güey. Pues como los monitos de ahora, como los soldaditos.
1: Claro.
2: Pero tenían articulaciones y los G.I. Joe, porque en México, como comprábamos monos que no se movían casi como los luchadores,
1: sí, sí, sí,
2: o como los soldaditos que estaban así parados nada más en una sola posición,
1: ajá,
2: cuando llegaron los G.I. Joes eran otro universo.
1: Ah, perro. Fíjate que yo conocí a un señor que tiene en su casa una vitrina con todos los

0: juguetes tenías de niño y que posiblemente todavía conservas? Márcanos en el 1-844-370-4839.
1: Yo ya me compré mi He-Man por el poder de Grayskull.
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1: El Freeway Show. Bueno, pues amigos, oye, ¿cuál era tu juguete favorito de niño y que posiblemente todavía lo conservas? Márcanos en el 1-844-370-4839. O a lo mejor los perdiste conforme iba pasando el tiempo, pero que te encantaba ese juguete. ¿Cuál era? Vamos a platicarlo aquí en el Freeway Show. Dime, Morris.
2: Las tortugas ninja también.
1: Ah, sí, claro.
2: Donatello, supuesto. Michelangelo.
1: Mira, vamos con
2: Rafaelo.
1: Rafaelo, mira, vamos con Enrique, que lo tenemos en la línea. Mi querido Enrique, ¿cuál fue tu juguete favorito de niño y si lo conservas todavía?
3: Bueno, mira, gracias por aceptar mi llamada. Sí, mira, mis juguetes favoritos eran los Thundercats. Y pues sí, en ese tiempo tenía, sí, los llegué a tener unos cuantos, pero debido a la, pues uno se viene para acá y deja todo y
1: sí.
3: Pues acá, gracias a Dios, estoy empezando otra vez a conseguir los juegos, no, a conseguir la espada de los Thundercats.
2: No, ¿tienes, ¿a poco tienes la espada del augurio?
3: Sí. Uf, y también como los videojuegos y cosas así clásicas.
1: Oye, ¿qué dicen tus hijos porque tienes esos juguetes? Dicen, ay, papá, ¿qué es eso?
3: No, es una competencia, a ver quién tiene más.
2: ¡Claro! Pues mira, se ponen a jugar contigo, güey.
1: ¡Qué bárbaro, mi querido Enrique! ¿Tienes alma de niño, mi rey, todavía?
3: Sí, pues es que soy un niño ya grande que está cumpliendo sus sueños apenas.
1: Oye, Enrique, no me digas que te sabe la canción acá de los Thundercats.
3: Sí, más o menos.
2: Mira, mira, ahí te va. Es más, yo te voy a ayudar, mi querido Enrique. Yo también me lo sé, también perro. Yo también soy un niño grandote.
1: Venga el niño Kike y el niño Morris.
2: Ahí la va al Kike.
1: ¿Cómo va?
2: Ahí te va, chécate. Ahí va, mi Kike. Ahí va.

0: Mira, Enrique se emociona todavía. Quiere llorar, Enrique.
1: No, si estuvieras viendo a Morris ahorita mismo.
2: No, gordo, por favor, la chitara.
0: ¿Qué pasó, Enrique?
3: El día que llegó, mi esposa sabía que me gustaba esa espada cuando llegó. Dijo, a ver, grita todo. Le dije, no, si ahorita voy a agujerar el techo, me la levanto porque está bien grande. Levántale, grita. Le dije, no, hasta agujero el techo, ahorita que me salga para afuera, a ver si no lo hago.
2: No, le hubieras dicho, barbaridad. No, porque luego me convierto en Leono, ¿eh? El rey de los Thundercats.
0: Digo, en Enrique era luchadora, yo qué.
2: Qué bárbaro, Enrique. Pero son juguetes que te marcan tu infancia, güey.
0: Qué bonito, mi querido Enrique, qué bueno que lo recuerdes todavía y que tengas esa alma de niño todavía, mi querido Enrique.
3: O sea, no, está chido. Estoy seleccionando las máscaras de luchadores, es más. De tanto los Ataris que me gustaban, que yo hago Ataris para vender, o sea, para mí, para vender.
0: ¿Los haces ahí en tu casa, los reparas, pues vaya?
3: No, compro las piezas y hago el cajón y los armo y los vendo.
0: Mira, no manches, qué bien, Enrique.
2: Después nos ponemos a jugar Atari, mi querido Enrique. Y también con las espaditas también nos podemos jugar.
0: ¿Qué tipo de espaditas, Morris? ¿De qué hablas?
2: Lo de los Thundercats, güey.
0: Bueno, perdón. Confundí aquí las cosas. Bueno, gracias por tu llamada telefónica, mi querido Enrique. Alejandro, por favor, no te vayas. Vamos a regresar contigo para que nos platiques ese juguete que era tu favorito de niño, de niña. Y también te preguntamos a ti, a ver, amigo, márcanos en cabina 1-844-370-4839. ¿Cuál fue tu juguete favorito que todavía lo conservas? Lo platicamos en el Freeway Show, amigos.
2: Tú te pareces al Munra, de hecho, gordo.
0: No lo conozco, Morris. No sé ni quién es.
4: Sí, güey. Es el Freeway Show. 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
6: Bueno, pues amigos, queremos que recuerdes con nosotros cuál fue tu juguete favorito de niño. ¿Todavía lo conservas? Márcanos en el 1-844-370-4839. Mira, tenemos a Alejandra aquí con nosotros en la línea. Mi querida Alejandra, ¿cuál era ese juguete que tenías de niña que posiblemente todavía lo tengas, corazón?
7: A ver, Ale.
8: Hola, buenas tardes. Mira, yo tengo un piano, órgano, le llamaban así, de aire, es eléctrico. Yo tengo 47 años, sí. Acabo de cumplir 47 años. Me lo trajo Santo Claus cuando yo tenía 4 años.
7: Mira, todavía lo recuerdo. ¿Lo tienes ahí?
6: Wow, Ale.
8: Sí, lo tengo, lo usé yo, lo usaron mis sobrinos, lo mandé traer de allá de México. Sí. Lo usó mi hijo, el mayor, que tiene ahorita ya 19 años. Y lo está usando mi hijo de 5 años. Tengo un niño de 5 años y lo sigue usando.
6: No lo puedo creer, mi querida Ale. Te da nostalgia tener ese juguete todavía contigo y que haya atravesado la infancia de tu sobrino y también de tus hijos, Ale.
8: Claro que sí, porque era cada Navidad era tocar la canción Noche de Paz. Eran varias canciones que traía su librito y pues ahí tendí yo a tocar un poquito el órgano.
7: Uf, no, pues es tu infancia ahí, mi querida.
6: Qué barbaridad. Y que Alejandra, lo tengas ahí, es un tesoro para ti también, para la familia, mi querida Ale.
8: Sí, tranquilos, pero eso fue apenas hace unos ayeres, apenas tengo 47 años.
7: No, sí, claro, o sea, pues hace estamos chavos años, sí, todavía, sí. Hombre.
6: Tienes razón, haz de cuenta que no nos dijiste nada, Alejandra. O sea, hace como 5 años, señores, acá claro. La historia de Alejandra, sí, claro, por supuesto que sí, Ale.
7: Oye, también muñequitas, ¿se acuerdan mucho las niñas de las Barbies?
6: ¿Todavía las tienen, Morris, las muñequitas? Son...
7: No, mi hermana las conserva todavía, fíjate, ¿verdad, Alejandra? Sí.
6: Alejandra, no, ella dice, ella tenía el órgano, mi querido amor. Ella no, tenía...
8: no, yo con el órgano, sí, pero sí todavía lo atesoro y lo cuido muchísimo.
6: Ay, qué bien.
7: Sí, claro.
6: Gracias, mi querida Ale, por tu llamada telefónica. Mira, tenemos también a Margarita con nosotros. Margarita, ¿cuál fue ese juguete que tenías de niña que todavía lo conservas, mi reina?
7: A ver, Maggie.
9: Hola, buenas tardes. Sí, mira, lo platicaba yo más, Zaira, que igual que Alejandra, pero yo voy a cumplir 49 años, perdón, sí. Y tengo un nenuco.
6: ¿Un qué?
9: Que mi hermana mayor me mandó de acá de Estados Unidos a México cuando yo tenía 4 años.
7: ¡Oh, un nenuco!
6: ¡Nenuco!
7: ¿No conoces a los nenucos?
6: No, yo nomás sé hacer nenucos, pero no tengo ninguno.
7: Ah, pues de hecho te pareces a un nenuco tú, güey.
6: ¿Qué es un nenuco, okay, Margarita? Perdóname, mi ignorancia.
9: Es
6: que el
9: nenuco es un mono que parece un bebé. Pero este nenuco era un poco diferente porque los nenucos son de plástico suave y tienen creo que hasta tela, pero el mío era todo de plástico duro, era plástico duro y tenía pelo, tenía su pelo chivito. Ya como ya está bien viejito, ya está como tú, Pancho, ya no tiene pelo.
6: Margarita, vas a ver, yo todavía tengo la cara de bebé, Margarita.
7: No, de ahora en adelante te vamos a decir el nenuco Pancho.
6: Gracias, por favor, joven, díganme, por favor.
10: O sea, poniendo el estilo, güey.
6: ¡Sabor ranchero!
7: Y... ¿No conoces a los nenucos?
10: ¡Tus tardes!
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1: Bueno, pues señores, el día de hoy están abarrotadas todas las florerías. Señores, dicen que los anacales de las tiendas ya no hay chocolates.
2: Sí, sí, sí, no.
1: Hombre. Hoy es el día del novio y me imagino que ahorita el tráfico está enorme por todas partes porque hay un montón de mujeres yendo a comprar las flores y los regalos para dárselos a sus novios o a sus maridos, que también es lo mismo un novio.
2: Zaida, ¿le compraste algo el día de hoy del novio, no de la novia, al Habibi?
3: No, porque él ni está en la casa. ¿Por qué le voy a comprar
2: pero
3: algo?
2: Pero le hubieras mandado algo, Zaida.
1: Se los mandas
3: no,
1: ya.
3: Anda de viaje. No tiene caso comprarle algo ahorita.
1: Qué excusa tan barata, Dios mío.
2: No, de veras. Qué mala novia eres.
1: No pierdo la fe. Yo creo que antes de que termine el programa voy a tener un ramo de flores, mi querido Morris. Claro. Sí, van a ser rosas rojas acá.
3: ¿De parte de quién?
1: Con mucha pasión. ¿Cómo que de quién? Pues de la mera, mera petatera de la casa.
3: Ah, ok.
1: Seguro que me va a mandar chocolates con caramelo por dentro porque son mis favoritos. Algo va a llegar aquí al programa.
2: Oye, ahora, hoy, el día de hoy, Zaida, lo popular, de hecho, estuvimos investigando y son un ramo de rosas con Hot Wheels.
1: Con Hot Wheels ahí dentro.
2: Mira,
1: por supuesto que
2: ahorita
1: sí.
2: No, lo vamos a ver en las redes sociales, estamos en vivo en YouTube, en el Freeway Show, para que vean, mujeres, lo que se tiene que regalar el día de hoy, el día del novio.
1: Pero dicen que es un ramo de flores azules. No,
2: claro.
1: Cámbialo rojas, si quieren, rojas.
2: ¿Tú quieres
1: rojas? Con, sí, que venga la pasión,
2: Morris. No, azules, porque eso significa de que es hombre gordo.
1: Y me estaban diciendo también hasta acá, según de reportes, que según acá las tiendas donde venden ropa íntima, que también, o sea, puro ginger, ¿cómo le llaman el jueguito ese? El,
3: ¿cuál?
1: La batita acá bien sexy. ¿Cómo le llaman?
3: El Playboy Coat.
1: Sí, no, una...
2: La tanguita de elefantito, la dilo, gordo.
1: No, no, de las mujeres acá, que nos van a esperar con esa...
3: Ah, ¿con una Victoria's Secret?
1: Con ese tipo de vestimenta nos van a esperar hoy las mujeres por ser el día del novio.
2: Con un negligé.
1: Un negligé, así.
2: Oh, my God.
1: Que se abarrotaron el día de hoy, que ya no hay en las tiendas.
3: ¿Un lingerie?
1: Lingerie, sí. El lingerie, señores.
3: Lingerie,
2: ahora,
3: así se dice.
1: Que se acabaron, señores, también acá.
2: Hablando ya a calzón quitado, ¿alguna vez tu novia... ¿O tu esposa te ha regalado algo, Pancho?
1: Sí, claro, Morris.
2: ¿Qué te regaló?
1: Por supuesto, ahorita no me acuerdo. Pero sí me ha regalado cosas.
3: Sí, te regaló algo muy importante.
1: Sí, pero viene de mi tarjeta siempre.
2: ¿Qué le regaló?
3: Pues le regaló y le trajo dos hijos a tu vida.
2: Pero eso no cuenta, Zaida.
3: ¿Eso
2: no
3: cuenta?
2: Estamos hablando de carteras, como nosotros le regalamos flores, viajes. ¿Alguna vez tú le has regalado algo a tu novio?
3: Sí, sí le he regalado algo.
2: Puras decepciones,
1: no se acuerda,
2: la neta.
1: ¿Sí? Oye, pero mira, ¿qué gacho?
3: No, en serio, sí le cociné.
1: Morris, ¿a ti qué te regalaron el día de hoy?
3: Le cociné unos maruchanes y luego le compré así un jar, como una caja así de chocolates que le regalé.
1: Hace como 20 años.
3: Una
1: de eso.
3: Foto de nosotros en un frame
2: no,
3: para
2: no,
3: que se acuerde.
2: No, eso no cuenta,
1: para que
2: Zaida.
1: Vean lo triste de esta fecha, Morris. ¿Qué te han regalado hasta ahorita?
2: Mira. ¿Con mi dinero o que sea sin mi dinero?
3: No importa.
1: Con tu
3: es
1: dinero,
3: el top
1: pues ya
3: de accounts.
2: Bueno, mi mujer sí le gusta, la verdad,
1: no, oy,
2: ser
1: ¿qué te regaló?
2: Muy, muy, muy así exclusiva
1: detallista.
2: Y detallista y todo el rollo.
1: Ajá.
2: Hoy no me regaló nada. Pero
1: ahí está
2: sí
1: la respuesta,
2: amor. Sí he tenido buenos regalos de ella, un relojito, me ha regalado cositas. Hay mujeres que sí te regalan, güey.
1: A ver, mujeres, espero que hay muchas mujeres. Yo creo que vamos a tener como 5,000,000,000 de llamadas ahorita. A ver, mujeres, si nos pueden marcar aquí en cabina, hoy es el día del novio, por si no sabían, ¿ok? ¿Qué tanto consientes a tu novio? ¿Cómo lo consentías cuando eran novios también hace mucho tiempo, si es que ya están casados? Márcanos, yo creo que vamos a tener millones de llamadas telefónicas, Morris, así como están abarrotadas todas las florerías. Márcanos en el 1-844-370-4839, 1-844-370-4839.
2: Yo te traigo tu regalo, güey.
1: No, ese no quiere nada, Morris. No.
0: Pancho se pelea con la tecnología.
1: ¿Dónde le pico aquí?
0: Morris con lo naco.
1: ¡Quiérete, mi rey!
0: ¿Y Zaida? Bueno, ella se pelea con el sentido común.
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3: Bueno, pues amigos, si le acaban de poner al Freeway Show, le estamos compartiendo de que hoy es el día del novio. ¿Cómo?

0: ¿Cómo consientes a tu marido? ¿Cómo lo consentías? 1-844-370-4839.
1: Mira, acá Patricio dice, no hombre, muchachos, quédense sentados, no les va a llegar nada el día de hoy, la neta.
0: Tenemos millones de llamadas telefónicas de mujeres, o sea, es una tras otra. Se están peleando en las redes sociales ahorita, Morris, porque no, yo quiero opinar, yo quiero opinar.
1: ¿Sabes cuál fue uno de los regalos que vi que le hicieron a mi compadre? La verdad, o sea, es que sí hay mujeres que...
2: Sí, sí hay algunas. Sí, ahorita te cuento el de mi amiga.
1: Muy detallistas. Le regalaron, ¿qué le regalaron? Gordo, una cartera, pero de esas de la Wiwitona, güey, bien caras, güey.
0: Ay, ay, ay.
1: Se fueron
0: allá...
1: No, no, no, se fueron allá a Las Vegas, güey, andaban ahí en el strip y todo el rollo, y la mujer, ¿sabes qué? Te quiero regalar algo, corazón.
0: Sí.
1: Y le dijo, ¿qué?
0: Préstame la tarjeta que le dijo.
1: Mira, ven para acá. No, la morra trabajaba, era gerente de una compañía.
2: Ah, ok. Oh, wow.
1: Sí. Y la morra le dijo, ¿sabes qué? Tu cartera está bien fregada. Te voy a regalar una cartera bonita el día de hoy porque me trajiste aquí a Las Vegas.
0: Sí.
1: La morra le compró una wiwitona, güey.
0: ¿Y cuánto puede ser la cartera
1: como
0: esa?
1: Como 500 bolas, ¿no? 600 como, dólares por ahí.
2: Dependiendo, sí. 500 a 1000, más o menos.
0: Mira a mí que me regalen una de 20 y le pongan 480 dentro.
2: Nah. Sí, no. ¿Sabes qué? Una vez sí te cuento todo. Mi amiga está súper, súper enamorada de su novio y le pagó un viaje. ¿Haz de cuenta?
1: ¿Un viaje al novio?
2: Sí, un viaje al novio a México. Sí, se fueron allá, se me hace que escogió Cancún. Y ahí anduvo en el resort all inclusive y ella se encargó y dijo, tú mi amor, tú tranquilo, yo pago. Y porque ese era su regalo para él, pues para el año y para el cumpleaños y de todo, pero le regaló, le pagó todo el viaje y no tuvo que pagar nada.
0: Oye, déjale aplauso de ahí, ¿cómo se llama? Para mandarle un saludo.
2: Se llama Lili.
0: Mi querida Lili, gracias, corazón de melón. Mira, chiquita, eres una cosa extraña y rara en el mundo.
1: Pero, gordo, no te lo regaló a ti.
2: Ya sé, se lo regaló al exnovio.
0: Pero bueno, a ver.
2: Bueno, ahora es el exnovio, pero a su novio.
0: Vamos a contestar todas las llamadas telefónicas de mujeres que están abarrotando ahorita aquí el teléfono en el 1-844-370-4839 para decirnos cómo consienten a sus novios o cómo los consentían hace mucho tiempo. 1-844-370-4839.
1: Hasta ahorita ni una mujer nos ha marcado.
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0: Bueno, pues si no sabían, hoy es el día del novio y tenemos abarrotadas las llamadas telefónicas en el 1-844-370-4839 de mujeres para platicarnos cómo consentían a sus novios, cómo consentían a sus maridos cuando eran novios.
1: Pancho, una aclaración.
0: Dime.
1: No nos ha llamado ni una mujer para decirnos qué le ha regalado a su novio. No, no.
2: ¿Y yo qué soy? Yo soy una mujer, pero en el show.
0: No, yo creo que de alguna manera se están colgando solo
3: las llamadas. Pero llamadas, Zaida, yo estoy hablando de llamadas. Mira, tenemos a Pepe en la línea telefónica.
0: Pepe, ¿cómo te consentían a ti o cómo te consienten por ser día del novio?
3: A ver, mi Pepe.
4: Mira, desde anoche, buenas tardes primero.
0: Sí, dinos.
3: Buenas tardes.
4: Desde anoche me dijo... desde anoche me dijo mi nena, ay, mañana es día del novio. Ah, pero el fin de semana me había dicho que su carro le andaba fallando. Que está bueno, pues a ver, vamos a ver. Sí. Entonces, esta mañana llegó, mi amor, ¿me puedes arreglar el carro? Le dije, oye, burra, te saluda primero.
0: Sí.
3: Y o sea, primero te echan, primero que les ayudes algo, ¿verdad? Jale, hazme algo, o sea, nada de buenos días, mi amor, ni nada.
4: Nada. Ahorita va a estar escuchando, va a estar muerta de risa. Y le dije, mira, pues primero buenos días, burra, y luego después lo demás. Uh-huh. Y se me quedó viendo, agarró su carro y se fue.
0: Pero es que, Pepe, me imagino que ahorita ella se fue en el auto porque fue una florería, porque te va a llegar un regalo buchón. Ajá. A ti, junto con chocolates y globos y todo eso, para allá va.
3: O una camioneta último modelo.
0: Tal vez.
4: No, trae un 1945 Toyota, entonces, cada rato se le queda, ¿tú crees?
0: Algo te va a traer, Pepe, algo te va a traer.
4: Pues a ver, solamente que sea algo de allá de... Bueno, ustedes ya saben de dónde.
3: Oye, a lo mejor se va a la Victoria's Secret y llega en la noche. Pepe, feliz día del novio.
0: Te voy a decir, pórtate mal, Pepe.
3: ¿A poco no va a llegar enchilada en la tarde reclamándote, sí o no?
4: Eso, que ni qué, porque no le arreglé su carro.
0: Ay, pobre pues dile, Pepe. No puedo, es el día del novio, estoy ocupado, es día festivo para nosotros. Mira, gracias, Pepe, por tu llamada telefónica. Tenemos a Liz. Liz, ¿cómo consientes o cómo consentías a tu esposo cuando eran novios?
3: A ver, Liz.
5: Mira, una vez lo invité al cine, pero porque era 2x1.
2: ¡Qué buena idea, Liz!
0: A ver, una vez, ¿en cuántos años, mi querida Liz?
5: Ay, pues ahorita es mi esposo y tiene más de 20 años, pero nada más porque fue el 2x1, si no, tal vez ni lo hubiera invitado.
0: Una vez.
5: Pero eso sí, cuando entramos, él disparó la pizza.
3: Bueno.
2: ¡Ah, qué bien!
0: Dios mío. Pero me imagino que el día de hoy le ordenaste algo a tu novio de toda la vida, no sé, flores, chocolates, algo le tienes preparado, ¿verdad?
5: Definitivamente no.
3: Por lo menos en la noche llégale y hazle un sándwich o algo, Liz, no manches.
5: No, pues sí, pero no, pues ya pasó el tiempo de novios, ya no hay que, ya lo tengo, ya para que le invierto.
0: Pero oye,
5: pues,
0: Liz, un trajecito de lingerie, o ¿cómo se llama, Zaida?
2: Sí, algo bonito. Liz, regresa al cine y agarra el 2-for-1 otra vez.
0: No, qué barbaridad.
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15: Bueno, pues señores, hay un nuevo reality ahorita a través de las pantallas de Univision, a través de las pantallas también acá de VIX. Se llama El Túnel del Amor. Y bueno, el túnel del amor, sí,
13: túnel,
15: ¿cómo no?
13: Del amor, son nuevos episodios cada viernes. Ahorita están los primeros 5 episodios de este nuevo proyecto que se llama El Túnel del Amor, donde 10 parejas junto con sus amigos, bueno, pues van a encontrarse parejas entre ellos, ¿ok? Y aquí hay un problema porque incluso entre amigos o entre amigas puede ser que la pareja que escojan para él o para ella terminen enamorados. Esto se va a poner bueno y se va a poner color de hormiga. Esto es un gran proyecto en reality que se llama El Túnel del Amor. Y ahorita ya lo pueden mirar a través de la plataforma de VIX, amigos.
15: Oye, que la neta, Cecilia Galeano, qué guapa, que es la conductora de este reality show. Y no se lo tienen que perder, el siempre túnel del amor.
13: Siempre espectacular esa mujer, ¿eh? Oye, sí. Oye, qué bien vestida va todos los días ahí a lo que es este proyecto del túnel del amor.
15: Oye, pero chiquita, ¿qué crees, mi querido Panchote?
13: ¿Qué creo?
15: También hay fútbol en VIX, señores. Se está poniendo buenísimo el fútbol también en las pantallas de VIX. El día de mañana, Pancho, ¿quién crees que juega?
13: ¿Quién va a jugar?
15: Oh, pues Francia contra Italia en la UEFA Nations League, que va a estar buenísimo a través de las pantallas de VIX. También hay un partidazo que va a ser España contra Chequia, amigo. Mira, Panchote. O sea, el Yamin Yamal ya trae su barbita y todo el rollo y le está rompiendo en la UEFA Nations League. Y también hay un partidazo Argentina contra Benín, ¿eh?
13: Ahí está, señores, no te puedes perder por nada del mundo. VIX, bájala tu teléfono inteligente, tu computadora y también tu televisor. No te quedes sin VIX, amigos.
15: Oye, van a decir que es el último tango de Messi, según esto, gordo, ¿eh? Mira, es la despedida.
14: Hay
15: que
14: verlo. Morris maneja una nave. Zayda drives un electric. Y Pancho, un Burrari. Diferente Ranfla, mismo destino. El cotorreo del Freeway Show. Ahora nos ponemos retro en el Freeway Show. Esto es Recordar es Volver a Vivir.
13: Bueno, pues amigos, desafortunadamente muere un histórico que ayudó a miles y miles de padres, a miles de familias a dormir a sus hijos en México. Estamos hablando de Pepino Masullo, la legendaria voz de Topo Gillo. A sus 100 años, ¿quién no escuchó esta cancioncita, amigos?
15: Duerme. No, hombre. Yo sí me puse bien triste, güey. Topollillo se murió.
13: Sí, mira.
16: ¡Ay, ay, ay, ay, ay!
15: Escuchen bien. No, es parte de la infancia de muchos de nosotros, gordo. A la camita, a la camita.
13: Mierdas. Yo lo recuerdo, fíjate.

0: Mira,
1: yo recuerdo que cuando salía este señor con cantando, el Topollillo cantando, después de esto era ir allá a dormirse.
2: Sí.
1: Ya era irse a dormir para levantarse temprano al siguiente día, preparar sus cosas, desayunar bien para irse a la escuela.
3: Oye, pero era un programa bien bonito porque la comedia que manejaba Topollillo traspasó fronteras, güey. Sí, sí, sí, sí. En México fue súper popular, salió en muchos programas también de televisión.
1: Pues mira, fue tan popular que hasta el día de hoy no sabemos la canción esta.
3: Sí.
1: Hasta mañana, sí, los tiene que... O sea, todos la cantamos. Bueno, Mercedes, ahí la creció acá en Estados Unidos.
3: Y una voz única, la verdad, la que dio a este personaje Descanse en Paz, la verdad.
1: Oye, yo me pregunto, ¿qué es lo que veías? Bueno, nosotros nos dormíamos con el Topollillo. La mayoría nos íbamos a dormir con el Topollillo. Después de que salía este programa, ya era como la orden de que los niños nos teníamos que ir a dormir. Ahora, ¿qué le pones a tus hijos para que se vayan a dormir?
3: Mira, yo me acuerdo de esta, gordo. A ver si te acuerdas.
4: ¿Cuál? Siendo hora de que los peques los vayamos a la cama. ¡Ale!
3: A ver si te acuerdas. ¿Te acuerdas o no?
1: A ver, deja que toque. Sí, sí la recuerdo.
3: ¿Quiénes son?
1: No me acuerdo, Morris.
3: Son la familia Telerín, gordo.
1: Ah, la familia Telerín. Oye, no me acordaba. Yo me acuerdo más de Topollillo. O sea, sí recuerdo la canción, pero yo... O sea, el grito de guerra o el grito para irse a dormir o la canción para ir a dormir era esa de Topollillo. La familia Telerín, perdóname, pero no llegó al rancho. Pues, o sea, me acuerdo de la canción, pero no mucho.
3: Oye, a ver, platícanos tú en el 844-370-4839. ¿Qué te ponían tus papás para dormir o qué le pones a tus hijos? ¿A ti, Zaida, qué te tocó?
4: A mí me tocó, pues, historias en la noche. Mis papás me leían un libro y ok, mija, a dormir.
3: Pero nunca Good te pusieron una caricatura, te leyeron un cuento.
1: ¿No salía Topollillo acá? ¿No había el Topollillo de los Estados Unidos?
4: A mí no me ponían la tele porque no teníamos tele ahí en la recámara.
3: ¿En el cuarto no tenían tele?
4: No, en el cuarto no teníamos tele. Prohibido tener tele en ahí en el cuarto.
1: ¿No había una de 180 pulgadas como el de Morris?
4: No tanto así tampoco, pero sí nos leían libros para irnos a dormir. Uh-huh. Y luego nos da la bendición y goodbye. Dormirse, okay. Y si no, los iban a castigar.
1: Los niños acá en Estados Unidos se no tienen a Topollillo.
3: Sí, oye, nosotros crecimos con Topollillo, con la familia Telerín. Hay cosas bonitas.
1: Pero bueno, a ver, vamos a tomar las llamadas telefónicas de parte del público. Oye, bueno, pues antes nos íbamos a dormir con Topollillo. ¿Qué otra cosa utilizabas para mandar a tus hijos a dormir? ¿Qué veían? ¿Qué escuchaban? ¿Qué es lo que les pones ahora a tus hijos para que sepan que ya tienen que irse a dormir? 1-844-370-4839, amigos.
3: Y también que los niños nos marquen y nos platiquen.
5: ¿Qué pasó, güey?
6: ¿Cómo que, güey?
7: ¡Ay, güey!
6: No manches, güey.
7: ¡Con el frío,
5: güey!
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2: 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Pero ya no es así para muchos, porque Mónica de la Cruz